La hora son las 6 de la mañana con 13 minutos. Saludos a la gente que está con nosotros en esta mañana. Margarita Reyes nos escribe, nos dice, ja, ja, ja. Pues estamos hablando del voltaje. Ja, ja, ja. La hora 6 de la mañana con 13. El tiempo nacional. Ya volvemos. Modo selección, señor.

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0: 6 de la mañana con 20, me pregunta un amigo, abogado, ¿en serio? ¿Esto es la cerveza o es la hueá? Yo le digo, no, ¿cómo voy a hablar? No, pues, no puedo hablar, hueá. Es serio. Escuchen ustedes mismos, vea. Escuchen ustedes mismos.
1: Con familiares viendo los partidos. Nosotros vamos de parte del gobierno también a dar un apoyo extra durante el Mundial, que es que a todas las bebidas de moderación, incluida la cerveza, vamos a quitarle el ICE durante el Mundial hasta el 19 de julio. De esa manera va a bajar el precio de la cerveza más de 20%.
0: Mire, 20% va a bajar el precio de la cerveza. Ñaño lindo, yo hubiera preferido que me bajes la gasolina.
2: Pero
0: yo hubiera preferido.
2: Pero mire,
0: en la gasolina lleva a la familia.
2: Yo le entiendo.
0: Se movilizan los productos.
2: Vio o escuchó la ovación, que no es. Para mí no es buena.
0: No, porque esos son los seguidores que están ahí en una reunión.
2: Indudablemente, por si acaso. Indudablemente.
0: Eso es como que usted en su casa, dentro de su casa, diga: esta semana voy a comprar una albacora. ¿Qué? ¿Lo van a putear?
2: Aplaudir.
0: Lo van a aplaudir, claro. Pues, si está en su casa.
2: Claro, no, indudablemente le digo, pero. Es una acción, perdón la expresión, estúpida, porque usted dice, y es verdad, muchos aspiran a lo mejor que baje otro tipo de...
0: Le repito, hubiera sido mejor, no que baje, que no suba la gasolina.
2: De pronto, ¿no?
0: Que no suba la gasolina.
2: Una acción es congelar este
0: tema. A mí me da un dato esta acción. Me da un dato. Trata de mitigar lo que pueda pasar. Trata de mitigar lo que pueda pasar. Y también, bueno, como han de decir, me imagino decir, en el pueblo, la mayoría son borrachos.
2: Exactamente.
0: Le gusta la cerveza.
2: A lo mejor está siendo usted criticado por alguien que le guste tomar cerveza, cervecero. Y va a decir eso porque nunca se toma una cerveza.
0: Lo bueno...
2: La gente que está detrás de nosotros en un radio,
0: pero,
2: lo
0: mejor, no, es que
2: puede pensar, no todos, no. A ver, una minoría.
0: En la vida usted grábese algo. Usted tiene que hablar en el sentido de favorabilidad para la mayoría de la ciudadanía.
2: Indudablemente, se trabaja
0: para la mayoría. No para cuatro, que porque yo tenga barriga cervecera voy a estar alegre.
2: Indudablemente.
0: No puede ser pendejado.
2: Indudablemente.
0: No. La mayoría, el pueblo en general, las masas. La ley tiene ese sentido, favorecer a la mayoría, no a las minorías. Lo que sí va a ser de que para toda la historia, cuando te vayan a preguntar cuál es la obra más grande que hizo... El presidente...
2: Me bajó la cerveza en el tiempo del Mundial.
0: Y la gente va a decir, me bajó la cerveza en el Mundial.
2: El tiempo del Mundial.
0: Me bajó la cerveza en el Mundial.
2: Porque la gente, 73. Suba o no suba este producto, siempre lo consume masivamente. En eventos así abiertos.
0: Le repito, yo estoy cansado, yo estoy harto de las famosas cortinas de humo. Mira, acá hay otra noticia. Dice, Noboa creó Sistema Nacional de Empleabilidad y de Emprendimiento.
2: Le van a dar a los jóvenes también bono también, hay que inscribirse.
0: ¿Pero toda la vida le han dado, pues?
2: Ah,
0: sí, o ya pierde la memoria.
2: No, no,
0: memoria
2: no, no, le van a dar nuevamente. Entonces, bueno, le pongo la palabra nuevamente. Hay una convocatoria para este tema de empleabilidad, bueno, y también darle bonos a ciertos emprendimientos.
0: No se enrede, don Lucas. Toda la vida ha sido la costumbre. Y cuando vienen las elecciones, te mandan tus 3, 4, 5 mesecitos para asegurar tu voto en las elecciones. ¿Qué estamos ahorita? Estamos junio, ¿no? Julio, agosto, septiembre. Junio. Por septiembre llega, te llega el bono hasta diciembre. Vas a ver. 4 mesecitos o 3 mesecitos. Y los pelados, como son medio Gilberto Santa Rosa, ay, me están dando, yo voy y voto. Y van y depositan su voto. Eso es todo. 6,24 los precios de los combustibles el día de hoy. La gasolina super. Yo tengo
2: Superman.
0: Un hijo.
2: Superman.
0: Yo tengo un hijo, Junior Alexander, que le ponía su carrito de gasolina super. Y digo, no seas pendejo, hermano. $5.70. La gasolina super, $5.70 desde hoy. Atento, hay incremento de precio para los lunáticos que todavía no saben. No se sorprenda si el taxi, la carrera chiquita, le va a decir $2.50. No se sorprenda ni se ponga bravo. Muchos eligieron este camino en el que estamos. La gasolina extra, $3.31 el galón. Subió 16 centavos como lo habíamos anunciado. El diésel más caro que la gasolina. $3.25 el diésel. Se tiene previsto que para lo que resta del mes van a subir los pasajes interprovinciales. Y esto no lo detiene nadie, ya es insostenible el alza. El municipio de Manta ayer aprobó el incremento del precio de los pasajes en los buses colectivos aquí en Manta a 50 centavos. A 50 centavos el precio del transporte local. Esto ya es insostenible. Se tiene previsto que el flete del taxi también le van a decir cuando usted va a pensar que va a llevar un dolarito 50. Anda con tu dólar 50. La mínima dos latas y hasta dos y medio. Y esto, como no lo controla nadie, ¿usted cree que no se va a dar si no lo controla nadie? De ley que se va a dar. Todo esto es un efecto rebote de este nuevo incremento de los combustibles. Si hubiera control fuera diferente. Primero los taxis, la gran mayoría ahorita andan a gas. ¿Y sabe cuánto gastan diario? $3, $4, no gastan más. Antes cuando ponían gasolina ponían 15. Por lo tanto debería haber más bien bajado el precio de la carrera del taxi. Pero como nadie controla, como aquí hay una agencia de tránsito que se preocupa de otras cosas menos del bienestar de la ciudadanía, como no hay control de jefes políticos, de gobernación, de intendente, ni de nadie, ni de comisarios, ni de nadie, la gente hace lo que le da la regalada gana. 6 de la mañana con 27, 6 de la mañana, 27, repito, los precios de los combustibles, 3.31, quedó la gasolina extra, la super, $5.70 aquí en el Ecuador. 6.27 la hora nacional.
2: Esos son los precios ya oficiales de acuerdo también a los distribuidores de este combustible o este carburante, como le llaman. También los precios ya usted lo va a conocer, abogado. ¿Qué podemos hacer? Dice usted 5.70 el precio del combustible, ¿no? Del galón. 5.70. Dice aquí está un cortito. Respecto a la gasolina Super, el señor Rosero, que es distribuidor de combustible, señaló que el precio sugerido por Petroecuador será de 5.70 por galón. Sin embargo, aclaró que este es únicamente referencial para el precio final, que dependerá de la comercializadora. Y aparece en una fotografía de las comercializadoras, donde está precio Super Premium, 5.70, extra 3.31, diésel 3.25, está casi a la par el diésel.
0: Aquí sale un meme que le doy todo, dice, gasolina por los cielos y la cerveza por los suelos, dice. No está lejos de la realidad. No, 6 de la mañana con 28, 6 de la mañana con 28, el tiempo nacional, el tiempo. En el país, ayuda económica de $828 en Ecuador. ¿Hasta cuándo puede postular? Dice, los estudiantes interesados en acceder a la beca Jóvenes del Nuevo Ecuador 2026, que entrega una ayuda económica de $828.97, podrán postular hasta el 28 de junio. La inscripción se realiza en línea mediante la plataforma oficial, ya que se encuentra habilitada para el proceso. Me quedo callado. Mejor no digo nada.
2: Dígale a uno de sus hijos que ingrese para ver si es verdad.
0: Mejor no digo nada.
2: Es beca para estudiantes. Y está estudiando Michael, ¿no? Para ver si que es verdad. Si le sale este. Porque no han dicho.
0: Y usted todavía tiene dudas, ¿no? Oiga, qué bárbaro. Usted todavía tiene dudas.
2: No es que
0: oiga, vea lo que ha venido pasando hace tres años atrás.
2: No es que tengo dudas, sino que quiero que la gente también. No. Conozca usted de primera mano. Hay gente que puede haberle salido.
0: Vea, mire, mi abuela decía.
2: Abogado, ¿usted se acuerda la vez pasada del tema del empleo? No, usted tiene buena memoria, usted lo ha dicho. Del empleo, de la gente que iba a trabajar en estos lugares que el gobierno convocó.
0: ¿Qué empleo? Si son un poco de vagos que le regalan el billete. Ya,
2: lo que sea, la gente.
0: Ay, no hay empleo, por favor.
2: Ya, al margen de lo que sí o no, pero la convocatoria que él hizo. A la gente le salió algunos. Un compañero, ¿de qué bajo?
0: Sí, pero eso no es empleo.
2: Lógicamente, pero
0: eso
2: acá
0: también. No es empleo.
2: A lo mejor acá tampoco la gente vaya a estudiar, o a lo mejor no, ni siquiera estudia, injustifica y sale favorecido. Como usted dice, el gobierno intenta congraciarse con la juventud, a lo mejor para captar un interés o captar una simpatía que la tiene bien baja y la gente va y la prueba, pues. Yo me refiero a que. Aunque sea regalado, aunque sea falso, algunos van a quedar favorecidos. No todos, porque ahí puede entrar qué sé yo, 100 mil.
0: Ya, pero ¿usted cree que eso está bien?
2: No, no está bien.
0: Entonces.
2: Yo no estoy diciendo que está bien.
0: Pero no lo entiendo, pues. Es que,
2: no, es que usted yo, no quiere. Yo quisiera es que usted entenderlo. No quiere nada de lo que yo digo, por eso mejor lo dejo tranquilo, no. A veces opinar.
0: Yo quisiera
2: comentar, analizar.
0: Pero es que usted, perdóneme por lo que le voy a decir. Sí. No es que yo no quiero nada de lo que usted diga. Es no, que usted es me que... sale con las cosas patas arriba, pues.
2: No, no, es mi punto.
0: O sea que está bien entonces que baje la cerveza. O sea, todo eso está bien.
2: ¿Quién le ha dicho eso? Yo no le estoy diciendo eso. Mire, usted es trata...
0: Que, es que como usted está diciendo
2: usted distorsiona lo que yo digo.
0: No, no,
2: usted
0: no
2: está diciendo, está haciendo entender que yo quiero que baje la cerveza.
0: Yo no,
2: que...
0: yo no distorsiono. Yo soy claro en lo que digo. Yo no distorsiono ya. Nada.
2: Yo tampoco. Yo le estoy diciendo simplemente un
0: punto. Porque si viene una oferta... Dice. Perdóname por lo que voy a decir. Repito, yo soy directo. Yo no me ando por las ramas. Si viene una oferta académica que dice que te van a dar 800, 900 para un estudiante. Yo lo primero que tengo, y mi abuela decía, para muestra un botón los demás a la camisa. ¿Cuál de los planes que se han dado, de estudios, usted ha visto que ha sido efectivo? De préstamos del Banco de Fomento. Dígamelo.
2: Ni uno.
0: Entonces, ni ¿por uno. Qué está que no, que vea? Preguntemos, averigüemos a ver si es verdad.
2: Ninguno, porque yo le
0: repito,
2: estoy...
0: Repito, para muestra, un botón, los demás a la camisa.
2: Pero hay aquí...
0: Y se acabó el lío.
2: Hay, como dice usted, hay tan ingenuo, tan incauto, como a lo mejor Johnny Lucas, dice usted, que van y preguntan, y le sale.
0: Yo no creo que usted sea ingenuo ni nada. Ya, para mí eso ya es una costumbre que usted tiene. Dice, no voy a crear polémica en esta vaina. No,
2: pero usted como deje lo que la gente...
0: Por eso le digo, entonces usted está de acuerdo que
2: yo lo que intento...
0: Y que suba la gasolina.
2: No, nada, para nada. Reitero, perdóneme, para nada.
0: Por favor.
2: Para nada. Yo
0: fui clarito y lo dije. Ñaño lindo, baja la cerveza.
2: Yo hubiera
0: subido la gasolina, ahora, hubiera dejado ahí nomás.
2: Yo lo que intento también es también desnudar. Si uno va, si yo voy como joven, estoy estudiando, voy y accedo y no me sale, voy a decirlo. Si voy como joven y me sale...
0: ¿Y de qué me sirve decírselo a usted si usted jamás cambia su actitud, pues? ¿De qué me sirve eso?
2: Al menos para que Leonardo Zavala, que discute con Johnny Lucas.
0: Vaya
2: Luca.
0: Que su morbo se lo alimenta a otra está. Persona. Yo no se lo voy a alimentar.
2: Que Johnny Lucas voy a llegar. Abogado, mire, hubieron 100 amigos.
0: Mi abuela decía...
2: A nadie de ellos le salió, pero a mí me salió.
0: Y se lo voy a decir clarito. Mi abuela decía, al pato se lo conoce por la cagada.
2: Vea,
0: yo no voy a alimentar morbo de nada.
2: Yo a veces sí
0: sencillamente
2: creo.
0: Mi posición es, no creo que sea realidad, porque así he escuchado... ¿Qué para esto? ¿Qué para el otro? ¿Qué para lo aquí?
2: Yo creo
0: ¿qué para
2: a veces lo acá? Que...
0: Y todavía no escucho gente que me dice, yo tengo.
2: Yo a veces
0: o que, yo pude.
2: A veces creo que el odiador no es Johnny Lucas, sino usted. Usted le parece que odia a Daniel Noboa.
0: No, señor.
2: Cualquier cosa, bueno o malo.
0: A mí usted me demuestra. Lo que pasa es que usted es vago. Usted quiere que yo se lo demuestre. Usted es vago.
2: Yo le
0: quiere
2: diría.
0: Que yo se lo demuestre.
2: Mire que dice, no me deja hablar.
0: Demuéstremelo usted a mí.
2: Si yo me pongo con esa actitud,
0: usted
2: no me
0: demuéstrame. Deja. Usted desenmascare a mí. Yo lo invito.
2: Todos los días le dedica una... Si Rafael Correa a lo mejor hubiese bajado el tema de
0: mire,
2: cualquier hable, producto.
0: Hable de Correa. ¿Quién está hablando de Correa? ¿Quién?
2: No, es que pongo de ejemplo porque a veces usted lo pone de ejemplo.
0: Yo estoy hablando de Correa.
2: Es que es
0: y la lo estoy desafiando públicamente.
2: Abogado, es
0: a
2: que
0: usted.
2: Mire, cuando le conviene así, a veces usted dice de los 10 años.
0: Le repito,
2: le hago una comparación con el mejor gobierno que ha tenido el Ecuador, según usted.
0: Y
2: según
0: mucha gente, aunque claro. Su odio no le permite decir eso.
2: Bueno, según mucha nada gente, más. El mejor gobierno, el de la honestidad, el de la mano limpia, el que no tiene nada.
0: Ay, ya bote su ironía, ya bote su coraje ahí. No, bote su fobia.
2: Vea, está, simplemente,
0: claro, pues.
2: Permítame.
0: Pero ¿por qué tiene que decir eso si estamos hablando de gobierno mejor? No estamos hablando de que se que, robaron la tapa, se la llevaron
2: es
0: la
2: es que usted ha hecho a veces varios ejemplos. ¿Por qué cuando Johnny Lucas hace un ejemplo usted no puede decir?
0: Ya,
2: cuando usted tiene
0: el
2: tema dice así.
0: Yo le aconsejo
2: 6:34 minutos.
0: Grabe un TikTok y diga, ¡Correa, te odio!
2: Ahí está.
0: Ya la grabe, lo diré. Sí. Oiga, ya salga del closet directamente.
2: Hagamos una cosa. Yo hago ese y usted hace uno también diciéndole, ¡no, te odio!
0: Yo, vea, yo le digo públicamente,
2: usted lo odia.
0: Me retracto de lo que yo digo. Si usted me demuestra que es todo lo contrario,
2: ay,
0: déjese de ser el periodista cómodo que quiere que el abogado se lo traiga. Vea, aquí
2: ¿quién?
0: Está.
2: ¿Quién
0: no, demuéstremelo usted.
2: Si todos los días la gente que nos escucha o nos observa en redes sociales posteriormente... Se puede tomar su propio criterio.
0: No, demuéstremelo usted.
2: ¿Para qué?
0: Usted para dice que es un ver, periodista.
2: Demuéstreme usted que yo odio a Rafael Correa solamente por decir o estar contrario a lo que usted piensa.
0: Le estoy poniendo,
2: o dígame.
0: Oiga, le estoy poniendo un
2: ¿dónde
0: ejemplo.
2: ¿Dónde está el odio? Que
0: si yo nombro a una persona, si yo nombro a Freddy Kelly, yo no puedo ponerme a decir que no, que es marihuanero y no mantenía a los hijos. Lo estoy nombrando. Oiga, nada más y suficiente con eso.
2: Fueron una
0: si ya estoy diciendo doctor más Zavala, allá de lo normal, y es porque hay un resentimiento, doctora, que me está saliendo.
2: Doctor, fueron unas una personas, el señor Rafael Correa fue el mandatario de este país. No, una persona que... muy pública, por eso
0: usted lo hace aquí, está diciendo irónicamente, mostrando su odio, que las manos limpias, que no hicieron nada. Nadie está hablando de eso.
2: ¿Cuántas veces yo le he dicho, dejemos a Rafael Correa de un lado? Usted dice, no, pues hay que poner como referencia. Algunas veces yo le he dicho, centrémonos en lo que hace el señor Daniel Noboa, que no es bueno, señor, para Luca, mí.
0: La gente lo escucha.
2: No es bueno.
0: Sí, la gente ya lo ha identificado. La gente ya lo ha identificado.
2: Y es que la gente dice...
0: Pero no se ría, porque ese es el problema suyo, que usted en su locura piensa que tiene la razón.
2: No, oiga,
0: yo papá, estoy cansado de que la gente yo, me escriba y, sí, me, y me diga cosas de sí, repente no muy agradables lo que usted dice.
2: En cambio yo escucho...
0: Pero para usted, lo que usted está diciendo,
2: abogado,
0: es normal. Y la gente, ojo... La mayoría de la gente que no está de acuerdo es la que está equivocada.
2: Yo tengo una minoría, una minoría a lo mejor de personas simpatizantes, llamémosle así. Y me han dicho, esa minoría me dice, oye...
0: Aquí no se trata de simpatizantes.
2: No te pongas a discutir porque siempre vas a perder y se me ríe. Yo digo, sí, dale más tranquilo.
0: Aquí
2: yo
0: no sé se que trata estoy de simpatizantes.
2: Incluso hasta los mensajes que puedan llegarle son también de gente que a lo mejor... tiene su
0: pero
2: simpatía.
0: Mire su poca capacidad, sí, de analizar.
2: Es que
0: aquí
2: eso
0: no se trata de simpatizantes.
2: Oiga.
0: Aquí se trata de que si lo que usted está diciendo tiene el asidero para que la gente diga,
2: vea,
0: es la plena.
2: Si yo,
0: no se trata de simpatizantes.
2: Si esto lo exponemos ante gente que dice usted odia a Rafael Correa, nombre y apellido, o sea, van a decir, oye, Lucas, tú tienes la razón, y van a criticar a Leonardo Zavala. Al contrario de que acá, la radio siempre, la ciudad de Manta, la provincia de Manaví, tiene su inclinación, su pensamiento, su cariño hacia un exmandatario.

0: Oh. Sabatino, usted que tiene buena memoria, Rafael Correa. ¿Cómo es el apellido? Discúlpeme que dice usted, no lo trae. Alguna vez dijo que el subsidio del combustible solamente era, o al menos beneficiaba a los pelucones. ¿Por qué? Porque ellos ponen combustible de alto octanaje, de mayor calidad. Y habló de cifras. Versus dice el ciudadano que a lo mejor coge el bus. Ese nomás es mínimo, dice que se afecta. Pero el de mayor afectación, y siempre habló de la eliminación. Y eso no que, lo hizo porque eso era un costo político.
1: Y le repito, ¿y eso qué tiene que ver con lo que estamos hablando?
0: ¿Qué tiene que ver? Yo le pongo consideración.
1: ¿Estamos hablando de mentiroso?
0: Estamos hablando de personas.
1: ¿Estamos hablando de mentiroso?
0: Estamos hablando de personas doble discurso. Un doble discurso es mentira.
1: Yo no estoy hablando de nada, o sea, de doble
0: usted
1: discurso.
0: Usted piensa.
1: Yo estoy hablando de que están prometiendo algo que no creo que se cumpla porque ya aquí muchas promesas se han dado y no se han cumplido.
0: Claro, este de acá está haciendo cosas que al pueblo, al común, no le gusta.
1: Y
0: no
1: yo le recomiendo que cuando hable un tema lo estudie ya, primero. Ya porque ya diciendo. La experiencia me indica que muchas cosas las ha dicho totalmente equivocadas. Yo sí me recuerdo que Correa decía que beneficiaba a los pelucones. Y vea, y por eso se le puso impuesto a los carros de alta gama. El impuesto verde, por si acaso usted no sabe. No, ¿por qué? No. Porque los carros que más valen, se supone que es de la gente que tiene más dinero. Pero acá no, acá están todos en el mismo paquete.
0: Pero debió haber focalizado ahí, los carros de alta gama, al momento de tanquear.
1: Oiga, ¿estaban focalizados? ¿O no? Revise los precios de las matrículas. Revise. Es que ese es el problema, que usted no revisa, usted no habla por hablar.
0: Pero uno, no, eso es lo que dice usted.
1: No, es que, porque, es que mira, ahí el problema, eso es lo que digo. Revíselo y desembarcale a mí, pues.
0: Yo conozco
1: que
0: personas que tenían vehículos muy bonitos, muy grandes, iban y el mismo precio que pagaba un vehículo de una persona de pueblo, pagaba el costo de los combustibles. No sé dónde estaba focalizado. Porque debieron decir, Leonardo Zavala tiene un carro, digo, de último modelo. El momento que él va a taquear su valor de combustible.
1: Se lo voy a explicar, señor Johnny Luca. Qué pena. Voy a tener que darle otra vez una clasecita y explicarle al muchacho terco que no entiende.
0: Ay, Dios.
1: Se lo voy a explicar. En la época del señor Correa, la gasolina quedó hasta $1.50. ¿Y se mantuvieron los subsidios? ¿Sí o no?
0: Sí, se mantuvo.
1: Entonces, segundo, el precio de la gasolina Super, que es una gasolina con más octanaje, que Correa decía que es la gasolina que la usan los pelucones. ¿Por qué? Y se lo explico porque usted no sabe nada de esto.
0: No,
1: y
0: nomás
1: nada, habla por hablar.
0: No sé
1: los
0: nada.
1: Carros de alta gama usan mayor revolución y por lo tanto necesitan un combustible de mayor octanaje. Por eso los carros de alta gama ponen gasolina Super. Y como es de los pelucones, esa tiene menos subsidio. Y por eso usted la ve que es más cara. Ahorita la Super está a $5.70 y la Eco, la popular, esa es la gasolina popular, a $3.31. Casi un 40% menos que la otra. Allí tú encuentras un subsidio focalizado para el que usa la gasolina de los pelucones, de los carros de alta gama. ¿Cuáles son los carros de alta gama? Que también le voy a decir porque de repente va a pensar que mi carro es un carro de alta gama. Y yo tengo un Chevrolet Sahil, de los que tienen todo el mundo. Podría decir gama baja. Ahorita hasta los carros eléctricos creo que son gama alta. Entonces, ahí hay un subsidio focalizado. Más sin embargo, la gasolina a $1.50. No ahora, como la tiene a quien usted protege, a $3.16. Más del doble de lo que valía en esa época. Todavía mantenía subsidio. ¿Quién mantuvo el subsidio? Usted que dice que no, que los subsidios... No se los mantuvieron.
0: Rafael Correa lo mantuvo.
1: ¿Por qué? ¿Por qué se lo mantuvieron? Por no causar un efecto a la economía del Ecuador, a la gente más necesitada.
0: Y ahí,
1: porque sube la gasolina, sube todo.
0: Y ahí entraba, yo le digo, la gente que tiene su vehículo de alta gama. El gobierno de Rafael Correa, en su tiempo, no focalizó nunca el precio de los combustibles para los ricos. Aunque el exmandatario cuestionó públicamente este hecho, yo lo que le digo, lo cuestionó.
1: Oiga, se lo estoy explicando y sigue con la misma pendeja que no focalizó.
0: Sí, él es diciendo. Claro, nunca lo focalizó para los ricos, me refiero, ricos.
1: Oiga, se lo estoy diciendo, papito lindo, por Dios. La gasolina Super tenía menos subsidio que la Eco. O sea, vamos a poner un número. Si la gasolina... Déjeme averiguarlo, porque Ay, ay, padre. Déjeme darle la cifra exacta.
0: La cifra exacta. Yo lo que le estoy diciendo mientras busca, yo lo que le estoy señalando y voy a recalcar en eso, aunque usted diga terco y aunque usted crea tener toda la razón. Yo solamente lo que estoy diciendo, no se focalizó exclusivamente. Yo lo

0: le digo, el segmento población rico, aquellos que tenían avícola alta gama, no se les subió para nada. Si bien es cierto, el precio del combustible, el de mayor calidad, nunca se lo tocó, al menos en precio, no se lo bajó. Se mantenía un costo con subsidio. Tenía el subsidio para todo. Todos los combustibles tenían el subsidio. Ya, tenía el precio mayor. Eso es lo que me refiero, mi querido abogado Zavala. ¿Qué cosa? 6:43 minutos, el tema del subsidio.
1: Mire, $2.15 costaba el galón en el año 2016 de gasolina. Supere. La gasolina de los ricachones valía 30% más de la gasolina popular, que costaba $1.48.
0: Y esa gasolina tenía unos subsidios.
1: ¿Quién?
0: Esa gasolina que usted está hablando, para los malucones.
1: Claro que sí.
0: Y estaba pagado, y estaba claro recibiendo subsidio, pues.
1: O sea que, según usted, en su forma de pensar, era de retirar el subsidio total y que subirla a $7.
0: Sí, sí. Esa es la idea.
1: Usted no sabe calcular.
0: Esa es la idea. No, que le eliminara los subsidios a los ricos, a los pelucones. Exactamente.
1: Vea.
0: O focalizara.
1: Le voy a dar un consejo. Estudie un poquito de economía.
0: No, yo, usted lo sabe.
1: Estudie
0: todo.
1: Estudie un poquito de economía.
0: Yo ya no voy a discutir con usted en esos temas porque usted tiene toda la razón del mundo en todas. Toda la razón del mundo.
1: Oiga, este aquí
0: 7:44.
1: Escúchame, este una inyección no te la pone despacito. Este pela la naga y ¡boom!
0: No, es
1: por
0: que...
1: Por favor, por Dios.
0: Por favor.
1: Eso es no tener el mínimo conocimiento
0: yo no
1: de
0: sé.
1: Cómo deban hacerse
0: yo
1: las
0: no
1: cosas.
0: Yo no sé a veces cómo yo intento...
1: Si este llegase a ser presidente, sube el gas rapidito a 12...
0: No,
1: a 12,
0: no, no, tendría...
1: A $12 el tanque.
0: Yo ahí sí, dudablemente, vería la forma. Por eso tienen asesores, pues.
1: No. Por lo mismo, el asesor le dice... Tú la puedes subir de manera progresiva, no puede costar lo mismo que el otro, tiene que ser diferenciada. Y sin embargo, así los ricachones, como usted, reclamaban...
0: Ahí está, como odia,
1: reclamaban,
0: es el odiador.
1: No, eso no es odiar, estoy diciendo una ironía.
0: Pero es sarcástico,
1: estoy
0: pues.
1: Estoy siendo irónico y sarcástico.
0: Eso es sarcástico,
1: y lo digo
0: pues.
1: De frente, no al estilo yo ni lo que... Ay, no, yo no digo eso. Usted me hace quedar mal. De frente lo digo. Y con los huevos bien puestos.
0: Oiga, eso es sarcasmo.
1: Estoy siendo irónico.
0: Eso es sarcasmo, pues. Johnny Luca anda a pie. A ver, el que tiene vehículo aquí es Leonardo Zavala. Johnny Luca anda en bus. Y a veces se arriba a los compañeros que lo lleven de un lado a otro lado de cobertura.
1: Pero se tira ricachón.
0: Johnny.
1: Se tira ricachón.
0: Yo ando bien. ¿Quién me conoce, Johnny
1: Lucas?
0: Protege
1: a los ricachones. Está en contra del pobre, del humilde.
0: Conoce a Johnny Lucas, sabe que va a los
1: cerveza.
0: A los mercados populares. Yo no me quejo.
1: Y festeja que va a la cerveza.
0: Yo voy a los mercados populares. Yo compro de 50 centavos, no como Leonardo Zavala que compra de una libra. Yo compro de
1: cuidado, va a hacer llorar a los oyentes.
0: No, nadie.
1: Las cosas en la
0: pero
1: vida.
0: Pero para que... Para desnudar la mentira que usted dice, que Johnny Luca es pelucón.
1: Las cosas cualquiera va a decir, en la vida...
0: Por
1: las
0: eso
1: cosas
0: que,
1: en la vida,
0: oye, por eso
1: abuela,
0: que alguna vez alguna bueno, persona no quiere andar de mi publicidad a Johnny Luca. ¿Sí ve? ¿Sí ve? Cuando Johnny Luca lo corta, siga abogado, siga nomás allí. Ya,
1: no,
0: siga
1: no,
0: nomás.
1: Hablando, aprovecha.
0: Terminé, Dios, 6 de la mañana, 45 minutos, 6:46
1: no,
0: minutos.
1: No me deja hablar con su voz chillona, que bla, bla, bla, bla, bla, bla.
0: Es lo mismo que hace
1: no
0: usted conmigo.
1: Hablar.
0: Es lo mismo.
1: Y yo le explico con razón y se lo explico con números.
0: Tenga
1: y con detalles, que es lo que a usted no le gusta ver.
0: Me río. De Janeiro.
1: A usted no le gusta ver eso, porque a usted no me gusta, le gusta repetir lo que escuchó.
0: Ay, Dios.
1: Y se lo estoy diciendo. Las cosas en la vida tienen que ser y parecer. Ay, no, que yo compré 50 centavos, que yo compré 25.
0: Y claro,
1: pero la gente que escucha, ¿qué ha de decir? Oye, pero no ha de ser, ¿por qué él está a favor de esto? Y está en contra de esto. Por eso le digo, mi abuela decía que las cosas tienen que ser y las cosas tienen que parecer. Así decía mi abuela. Y en eso es que todos debemos enfocarnos y trabajar. Pero bueno, repito, usted está hecho a su estilo, usted cree que está bien. Yo lo único que le digo es que la ciudadanía que nos escribe mayormente siempre dice esto. Yo por respeto nomás lo veo y le digo, tranquilo. ¿Pero usted cree que está bien? Y yo aquí lo he sometido a votación de los compañeros y a toditos los desacredita. Que no, que eso no vale, que es porque yo les doy una cola, que yo hasta fue aburrido. ¿Quién contra la corriente? ¿Quién? Y trato de explicar números y datos estadísticos correctos. A ver, ¿aquí valía tanto esto? Acá vale esto. 1.48 en el 2016 cuando se fue el presidente Correa y ahorita la gasolina vale $3.31. O sea, más del doble. Y veamos si el sueldo subió el doble, pues. ¿En cuánto quedó el sueldo cuando se fue Rafael Correa y en cuánto está ahorita? Si la gasolina tiene un incremento que supera el 100%, cualquier persona diría, bueno, suelta de haber subido también el 100%. No, No, nada de eso. 6:47, la hora del véspero. Estas realidades a mucha gente les duele, pero es una gran verdad y la gente lo dice en las calles. La gente que siente lo dice en las calles. El señor que tiene que pagar una pensión alimento y lo siente porque constantemente también le sube la pensión, también lo dice y se queja. Vivimos en el mundo, hoy en día, aquí en el Ecuador, vivimos en el mundo en que la gente hace lo que le da la regalada gana. No hace mucho hablé del precio de las carreras de taxi. El taxista cobra lo que le da la gana. Carrera de dólar 25, como dice la ley, ya no existe. Con mucha suerte te puede salir una de dólar y medio. Se presume que con el incremento de la gasolina, que es el día de hoy, la carrera más turra te va a costar de 2 dólares a 2 y medio, la más cortita, la más chiquita. Y puse como ejemplo que hace algunos meses yo cogí un taxi de ahí del Rondel del Bombero, aquí al barrio 15 de septiembre, que habrán sido unos 3 kilómetros, no creo que haya sido más, póngale 4, a 2 latas. Y como nadie controla, como vivimos en el mundo del olvido, los cajeros automáticos te cobran por una transacción, todos te cobran, la energía eléctrica no la pagamos en la empresa, tenemos que ir a pagar a los bancos y cobrarle un billete a los bancos, pagarle un billete a los bancos, porque no lo hacen gratis. Todo eso se vino abajo. Pero hablar eso es hablar de que el gobierno de Correa más nos limpia y todo lo demás. Todo eso lo perdimos. Pero hay gente que por su odio, no es que las manos limpias con el Juantito. No, veamos en el espejo lo que tuvimos y lo que ahora no tenemos. Esto es como cuando se mueren nuestras madres. Y de repente no hemos sido buenos hijos. No hemos tenido gratitud o no hemos tenido una buena relación con aquel ser que nos dio la vida. Cuando se muere es que nos lamentamos. Decía Jorge Zambrano, exalcalde, yo traté de hacer lo mejor por la ciudad. Pero mucha gente no supo valorar lo que se hizo. Y hoy en día, si me andan alando la camisa diciendo, ingeniero, láncese a la candidatura. Esto es así igualito. El ser humano por naturaleza, aunque no nos guste, esto es una gran realidad, es malagradecido. Y particularmente en esta zona del planeta, en esta zona de Sudamérica, nuestra cultura. Oiga, yo he visto gente que les hacen esta calle nueva, de cemento, frente a mi casa. Y a la vuelta de un año, ¡viva Freddy Kelly! Y Freddy no fue el que me la hizo. Por naturaleza somos malagradecidos. 6 de la mañana con 50 la hora en el país. 6 de la mañana, 50. Oiga, yo quisiera recordar, ¿a quién odio yo? Pues yo le tengo coraje a los policías. Sí. No, y sí lo digo en la plena. Yo le tengo coraje a los policías. Por su forma de actuar.
2: No sé si escuchó.
1: Por prepotencia.
2: No sé si escuchó, Freddy, que le se lo digo en
1: interno. No, yo no.
2: No lo escuché.
1: No, él está equivocado. No, sí lo escuché.
2: Ah, sí lo...
1: Pero yo no odio. Yo tengo coraje. Es que tiene que marcar una diferencia. Diferencia entre el odio y el coraje. Yo trato de ser sincero. Yo le tengo coraje a los policías.
2: A un político.
1: Por su prepotencia.
2: A un político que mata.
1: Por su arrogancia.
2: A un político que mata. No le tengo un ex alcalde.
1: No, a mí me odian.
2: A él odia usted.
1: A mí me odian.
2: A usted le tiene coraje a él entonces.
1: No.
2: Usted dice que usted siente corajes.
1: No, yo no tengo coraje. Y yo doy hasta nombre, porque usted siempre es cobarde para eso.
2: No, pero yo le digo para que no. Para evitar también.
1: A mí, el candidato Estrada Borilla me tiene coraje. Porque dice que yo fui el mentalizador de la última campaña de Jorge Zambrano Cedeño. Y yo como profesional lo que hago es un trabajo. Mañana viene, me contratan, oiga, Freddy Kelly me estafó, aquí tengo la letra de cambio, cóbrele, yo lo que hago es cobrarle. Y si tiene que ir preso, se tendrá que ir preso. Yo estoy haciendo mi trabajo. Y a muchos no les gusta aquello. Hoy en día estoy brindando un asesoramiento a un candidato a alcalde de otra ciudad en Manta. Y en Manta hay un candidato que también me anda hablando y yo lo que hago es profesionalmente trabajar. Y quien se quiera poner bravo, que se ponga bravo, trompudo, que me vire los ojos, que me vire la cara. Pero yo no tengo por qué odiar a nadie. No recuerdo tener odio hacia una persona. Coraje, sí. Repito, el caso de los señores policías por su forma de actuar. Porque soy de la idea de que el mal está allí. Y que en eso hay que trabajar. 6 de la mañana, 52 la hora. En el país, el tiempo nacional, 3:31 la gasolina, la de los pobres, la super, la que le pone a la moto, la que le pone al autito, la que le pone a la camioneta. Nuevo precio desde el día de hoy. Hay que ver cómo suben los productos. Ya veía, hace días vengo viendo esto, que ya no hay cebolla de a 30 centavos la libra, sino de a 50 centavitos. Lo mismo me pasó con el tomate. Estoy viendo que no hay tomate de a 30, de a 40 centavos la libra, sino de a 50 centavitos. Vamos a ver cuál es el efecto rebote que pueda dar este nuevo incremento del precio de la gasolina. 6:53 la hora en el Ecuador. Ya volvemos de inmediato con más detalles informativos en esta mañana viernes 12 del mes de junio del 2026. Ya regresamos, señores oyentes, Ecuador, con más informaciones, más detalles a través de la voz del pueblo, la número uno, la más popular de las emisoras. En esta mañana, en este fin de semana, señores, en la 1570, vaya ahí el representante que alguna vez hizo quedar muy bien el nombre de Ecuador y en alto, que lamentablemente ya no está aquí. Ya volvemos.

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0: Alerta para el informativo de la salud a nivel internacional. 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A esta hora, un testimonio que ha querido participar del informativo de la salud con Sergio Ayala Mantilla. ¿Cuál es su nombre?
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0: Don Carlos Fernández, ¿de dónde me llama don Carlos?
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0: 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Don Carlos, me dice, ¿no, Carlos?
1: Sí, señor.
0: 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Cuénteme, sí. ¿Para qué específicamente compró? ¿Cómo se enteró del producto? 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
1: Sí, señor. No, por la radio, por la emisora, yo escuché y pues como tenía un problema de carnosidad en la vista, entonces yo escuché la cuña y lo compré, pero ¿para qué? Un producto, unas gotas muy buenas.
0: Arden, ¿cierto?
1: Sí, arden, pero rapidito eso vuelve y pasa y no, muy rápido le va desapareciendo eso, la carnosidad de la vista, el pterigio, eso.
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0: 7:03 a.m. A propósito, siguen los planes para este tema del fenómeno del Niño. El gobierno, entiendo que hasta estos 15 días que dio el plazo, estará receptando los informes de los GAC, tanto provinciales como cantonales, cómo están preparados para el fenómeno del Niño. El día de ayer la empresa pública Aguas de Manta, junto al gerente y técnico, hicieron un recorrido sobre los cauces de los ríos para constatar la limpieza que se ha realizado y los puntos críticos dentro de lo que es el cauce y que son productos a veces de las inundaciones. Hoy nuevamente el COE cantonal
1: va a
0: las 9 de la mañana.
1: ¿De qué limpieza se refiere usted? ¿A qué tipo de limpieza?
0: Limpieza
1: puede ser que yo vaya a recoger basura. Limpieza puede ser que yo vaya a cortar la hierbita que ahí ha crecido. O limpieza puede ser que meta una maquinaria y retire la sedimentación.
0: Limpieza.
1: Dígame, ¿qué limpieza?
0: Limpieza de sedimentación y retiro de material de, digamos, de escombro o material que arrastra el río. Me refiero a puntos críticos, porque si nosotros vamos y recorremos el río, vemos que, oye, aquí no han limpiado, aquí no han hecho nada. Por ejemplo, en el ducto Cajón, le pongo un ejemplo puntual donde el día de ayer estuvieron con uno de los punticos. En el ducto Cajón, que está en el barrio Jocay, J10, J7.
1: Pero aquí usted me trae un video, pero aquí yo no veo.
0: Ya.
1: Primero, el monte está como de 2 metros de alto.
0: Ya, pero déjeme explicarle, porque le estoy diciendo. Déjeme decirle, ahí me critica. Eso es lo que yo le digo, yo le estoy diciendo algo.
1: Oiga, pero a ver, ¿uno se guía por lo que ve, sí o no?
0: Sí, indudablemente. Entonces, pero también.
1: ¿Qué quiere? Que te dé la razón y estoy viendo aquí a tres
0: yo
1: personas.
0: Yo le muestro. Abogado, yo le muestro una imagen que hice de un lugar, pero yo no bajé a la parte baja, pero sí vi imágenes que después me mostraron. El ducto Cajón siempre se llena de sedimentación bien alto y también de ramas dentro de eso. Ese tema se ha limpiado para que el agua pueda fluir de manera permanente y constante y evitar también, lógicamente, los desbordamientos. Se han hecho 9 puntos. Ahí Manta, según el gerente de la empresa de agua, tiene como 32 puntos críticos de problemas que puedan darse en inundaciones. En los ríos hay 9. Uno de esos puntos críticos es lo que está ahí. Según el gerente y los compañeros que estaban ahí técnicos, normalmente la sedimentación dentro de lo que es el ducto Cajón se incrementa y toda la basura, todo eso se acumula y eso es lo que se ha limpiado. Porque yo al igual le hice esa observación al señor gerente. Ahí en el cauce está crecida la maleza, hay unas dunas, le decía así, de lodo, que no representan mucho, pero sí va a hacerse una limpieza en los días posteriores.
1: El ducto Cajón siempre tendrá la sedimentación que el resto del cauce del río mantiene.
0: Claro.
1: Con una diferencia, que en el ducto Cajón se acumula palizadas, porque es un cajón, se acumulan en las esquinas palizadas. Porque no tiene la fluidez que pueda tener un espacio más abierto.
0: Más abierto.
1: Si tú limpias solamente el ducto Cajón, hay que ver qué limpieza hace. Si solo sacas palizada o hace un retiro de sedimento. Dice, por ejemplo, ¿qué dice un ingeniero? Aquí, bajemos aquí 50 centímetros. ¿Qué das a entender? Que vas a escarbar 50 centímetros. No te sirve de nada. Ojo, yo no soy ingeniero. Pero pendejo yo no soy.
0: Ya.
1: No te sirve de nada que en el ducto Cajón tú me bajes 50 centímetros retirando sedimentación cuando saliendo el ducto Cajón mantiene 50 centímetros arriba.
0: Claro, no.
1: A la primera agüita que cae te lo vuelve a llenar de
0: te
1: nuevo.
0: Lo vuelve a llenar.
1: Debería eso ser todo el mismo nivel.
0: Vea, y voy a decirlo algo dice, según ellos, acordémonos.
1: Lo que yo estoy viendo aquí son las personas que se meten porque cargan unos trajes. Se meten, no sé si a inspeccionar. Y de repente sacan alguna basura por ahí. Pero para que usted me diga que van a limpiar los cauces de los ríos, tiene que haber maquinaria. Eso no se puede limpiar a pulso. Maquinaria.
0: Estaban constatando con el último lluvia que cayó acá en la ciudad de Manta, el día lunes creo que fue, el lluvia, que dejó. Y como habían hecho limpieza, no encontraron mucho, pero sí van a retirar. Dice que había subido 5 centímetros, porque según ellos también, y se mostraron una fotografía y unas imágenes que cargaban ellos, no había nada en ese momento. Pero van a proceder a seguir limpiando estas áreas donde, le digo, se acumula o son productos. Y decían como ejemplo, el día lunes ustedes vieron la cantidad de lluvia y no tuvimos esa afectación. Yo espero, le dije, incluso ya fuera de una grabación que hice, espero que, lógicamente, eso dé resultado, porque el problema lo tiene...
1: Para mí el lunes no hubo tanta lluvia como que digamos.
0: No, usted no sintió mucha lluvia. Para mí sí hubo bastante lluvia.
1: A ver, perdóneme.
0: El día lunes.
1: Perdóneme. Cuando hay mucha lluvia en las calles se nota. Cuando hay mucha lluvia se nota en las calles. Cuando la lluvia es intensa se nota porque en las calles rueda una corrientita de agua, se nota la basura en media calle cuando llueve bastantito. Para mí lo del lunes sí llovió algo, pero no como que digamos fue el tremendo de los aguaceros.
0: Mire, yo
1: y ahora acuérdense que los ríos de la ciudad no se alimentan por lo que llueve en Manta. Eso tiene que considerarlo. La inteligencia hay que usarla en este tema cuando vamos a hablar de los ríos, porque estos ríos se alimentan de la ruralidad, particularmente el Manta, de la ruralidad del cantón Montecristi, y el Burro de una parte de la ruralidad del cantón Montecristi también. Si vienen alimentados de allá y está lloviendo aquí en Manta, esos ríos vienen feroces, carajo, ahí no los detiene nadie. Pero bueno, ojalá que limpien.
0: Ojalá por el bien del ciudadano, sobre todo.
1: Ojalá que limpien y no estemos esperanzados
0: al gobierno.
1: A que el gobierno diga, yo les voy a mandar a limpiar.
0: Porque ya dio el plazo vence. No sé con qué finalidad presionan, si es para dar recursos, y por eso dice uno, se ríe. Ajá. ¿Para qué presionan o solicitan esto? Si solamente es para archivarlos a lo mejor. Le digo, el día de hoy nuevamente el COE, la mesa, ya dará resultados de los trabajos que podrían haber hecho por tema de prevención o cuál es la radiografía que tiene.
1: Y no solamente es eso. Yo lo dije el día lunes en la mañana, que el plan invierno debería haberse hecho sentir. En las calles deberían haber andado los sifoneros limpiando las alcantarillas. Mire que llovió y tampoco los he visto. No es que los he visto. Como que diga el lunes, el martes, ya estuvieron limpiando. No los he visto. Particularmente en toda la zona céntrica, no los he visto. No sé si han estado en los barrios limpiando las alcantarillas. Eso lo sabrá la gente. Cada uno que vive en su barrio sabrá si de repente llegaron allí. Yo lo único que le digo, por ejemplo, el día lunes que llovió aquí en el Banco Guayaquil, esa alcantarilla emerge aguas negras. Me imagino que es de la recolección de todo el sistema de la avenida 2 para arriba, que como que ya lo satura y sale el agua hacia arriba. 7:11, señores, la hora en el país. No es la mega obra, es una obligación de quienes administran estas empresas en mitigar cualquier efecto que pueda producirse con el invierno, que a propósito la NOAA dijo que ya empezó el fenómeno del niño.
0: Sí.
1: Ya la NOAA lo confirmó, inclusive hizo una confirmación que aún lo pone más complicado. Dice que la calentura del mar se está trasladando al interior también y que van a haber muchas variantes. Y ya anunció que la parte más fuerte del fenómeno, ¿sabe dónde va a ser? ¿Y de cuándo va, desde cuándo va a ser? Promedio del mes de noviembre al mes de febrero. Y las elecciones eran en febrero y las pasaron a noviembre.
0: Eso es lo...
1: Y dice que la parte más fuerte va a ser de noviembre a febrero del agua. Pásenlas a mayo, pues, el próximo año, entonces, para que no haya tanto problema. O adelántala 2 meses más, pues, ahora que hay nuevo presidente del CNE, del Consejo Nacional Electoral. Sí sabe que hay nuevo presidente.
0: Bueno, sí, ya. Ayer no hablamos de que la habían tumbado a la señora Atamaiz.
1: Entonces, adelántala más, pues. 7:12, señores, la hora en el país, 7:12 a.m. el tiempo, el tiempo, el tiempo, el tiempo nacional en la voz del pueblo. Margarita Reyes, allá en España, tiene que estar camellando, Margarita, en esta mañana del fin de semana.
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0: Las 7 de la mañana con 13, 7 con 13 en este fin de semana, siempre con el ánimo arriba, siempre positivo, señores, pidiéndole a Taitita, Dios Todopoderoso, nos bendiga, nos entregue la luz, la fortaleza, la fe, la energía, la salud, la inteligencia para cambiar las cosas que podemos cambiar, las que no podemos cambiar, la inteligencia para poderlas dominar.
1: Dios me dijo que tuviera fe, que lo mejor ya va a llegar.
0: Sí, ya viene lo mejor. Lo mejor es que el domingo juega Ecuador con Costa de Marfil y vamos a ganarnos. Freddy, vamos a ganarnos. Aunque esos morenitos también.
2: Está, está duro el partido.
0: Esos morenitos en los partidos bailan y dicen: Junga Catunga, Bemba Colorado. Junga Catunga, Bemba Colorado. Es como una brujería, ¿sí sabes?
2: Sí, exactamente.
0: No, no, a mí me asusta. Yo me acuerdo la vez pasada, salían, salen como pintados, así como rayados, con tambores y unos
3: borones. Hacen la macumba, dice.
0: Unas barrigotas, ahí, de todo índole. Aunque tienen problemas que el ICE en Estados Unidos ha regresado a mucha gente. No los dejan entrar también. Uh-huh. Hay muchos problemas. Inclusive se prevé de que la cantidad de hinchas de Costa de Marfil se reduzca en un 80%. O sea, supongamos que hubieran ido unos 10.000 hinchas de Costa de Marfil, pero van a haber un promedio no más de 2.000. Porque han tenido problemas en el ingreso a los Estados Unidos.
3: Hay mucho control, muchas restricciones en los Estados Unidos. Escuchaba a un compañero que se había comunicado con una persona que le iba a grabar videos para allá en los exteriores del estadio. Todo eso está prohibido porque hay derechos que no pueden ser, dice, tocados.
0: A ver, don Lucas.
3: Y estoy diciendo lo que comenta una persona que
0: sí
3: le solicitó.
0: Sí.
3: Incluso riesgo, pero de deportarlo.
0: A ver, pero, escúcheme lo que le voy a decir.
3: No sé si usted sepa algo más allá.
0: Es que no es así como lo está diciendo. No es así. Lo que está prohibido es que usted grabe parte del partido. Eso es prohibido porque hay derechos reservados. Y puede haber multa hasta de $100,000. Le doy hasta la cantidad.
3: Bueno, entonces,
0: pero si usted se me para en la calle y yo lo grabo, bueno, aquí estamos o afuera del estadio, eso no tiene problema.
3: Entonces la persona.
0: El problema es el partido, los partidos. El torneo mundial tiene derechos reservados.
3: Mire, yo le voy a comentar algo irreal. El día de ayer yo hice una salida aquí en el Mega Park. Yo sé que a lo mejor no. Le puse un titular: Manta vive el mundial de fútbol. Y recibí una notificación después: su video ha sido eliminado por temas de autoría. Solamente sin haber estado allá. Sin haber estado allá. Y me eliminaron ese video. Me imagino que como la Facebook también está más asentado esta industria allá, lo vio como es.
0: No.
3: Pero volviendo al tema, volviendo al tema de lo que le comentaba, que un amigo le había dicho a una persona ya que está, que le manda video, y después esa persona le dijo que no podía porque había restricciones, ahí sí no lo sé.
0: A ver, le voy a hacer una
3: el
0: pregunta.
3: Mismo conocimiento que tenía usted.
0: ¿Qué enfocó,
3: de estadio?
0: ¿Qué enfocó usted en su transmisión?
3: La pantalla.
0: ¿Y qué tenía la pantalla?
3: La pantalla.
0: ¿Y qué tenía la pantalla?
3: En ese momento música y tenía ya. En ese momento
0: si
3: también.
0: Si tenía música, la música tiene derechos de autor,
3: sí,
0: por ejemplo.
3: Sí, pero ahí le silencian.
0: Si la pantalla, no toda la vida, depende del derecho.
3: Le silencian.
0: Depende del derecho. Hay derechos que, hay derechos drásticos. A mí me ha tocado, yo le digo porque lo veo.
3: A mí lo que me han silenciado cuando se trata de música,
0: depende lo buena gente que sea la persona dueña de los derechos. Bueno. A mí también me han silenciado. Y el silencio a veces para algunos países solamente. Pero a veces te bloquean, a veces te eliminan. Todo depende de lo que tú le pidas a Facebook. Si de repente te salió un sketch de un partido de fútbol en la pantalla, todo eso te lo capta el sistema como que tú estás plagiando algo que no te corresponde. Yo lo reto que vaya usted, haga nuevamente la transmisión, pero no enfoques. Póngale el mismo título, pero no enfoques la pantalla. Y le verán que las cosas van a ser diferentes.
3: Mire, porque después el compañero Víctor Lucas me pasó un video también que había hecho. Yo lo publiqué. Ya sigue el titular eso, pero mostraba casi lo mismo que yo mostré. También la mostró la pantalla. La gente que estaba allí, la camiseta. Pero no, yo le digo, yo me llama la atención que yo titulé Manta vive el mundial. La palabra mundial de
0: fútbol. No es por el título. Bueno, no es por el título.
3: Bueno, entonces estoy
0: ahí. No es por el título. Le digo, a ver... Víctor, cuando tú te silenciaron era porque estaba sonando la canción de Freddy Kelly. Me gusta el currincho y todo lo demás. Y cuando transmitió Víctor Lucas, estaba sonando la canción Si Dios me hizo así, y la una lo tiene y la otra sí tiene, la una es más drástica, la otra no es drástica. Oiga, un periodista de Mata, drástico. Yo una vez cogí un video que ni siquiera le pertenecía a él, de
3: sí, lo contó,
0: los casos de Puerto López, de 9 segundos, y me bloquearon la página. La página. Por eso digo, la drasticidad con la que usted pide que Facebook le maneje su cuenta es la que origina aquella situación. O si no, nadie mandara. Usted ve reportajes en la televisión, la gente afuera de los estadios. Lo que no puede son los partidos. Eso sí no lo puedes hacer. Allí sí te cortan los dedos de una mano y al otro lado te cortan la mano después de la muñeca. Eso ya son derechos de autor del mundial. Eso tiene dueño y hay que pagar licencias. Mire lo que le pasó al Moy Quecedo. Mire que están jodidos allá la cosa. No sé si vio el partido último amistoso que jugó Ecuador. Un aficionado llegó a abrazarlo a Moy Quecedo. Y los de control se le fueron encima y se lo llevaron detenido. Sí, y el Moy como que le decía, pero no le hagan nada, déjelo. Y como que le advirtieron al Moy, tú no te metas, porque también te hacemos a ti. Y Moy Quecedo se retiró. Es que ahí la cosa es más jodida. Aunque también políticamente no están bien. O sea, tienen presos sin sentencia, no dan paso a los trámites, tantas cosas que pasan. 7:19 la hora. En el país, 7:19, el tiempo nacional.
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0: Las 7:20 ahora, es la hora que informa la voz del pueblo. La 15:70, Freddy Kelly se prepara para el fin de semana.
5: ¡Saco el cacho!
0: Sí, señor, listo para la joda del fin de semana. Así que el domingo va a ver el partido usted. Lo dudo que lo vea. Lo dudo.
3: Mire lo que le decía aquí.
6: La verdad, jugador. También yo lo dudo que lo vea.
0: Es que yo lo dudo que lo vea. Y esa hora eres trapo ya. A esa hora eres calzoncillo viejo, por ahí en la esquina, arruchado, arrugado, botajo ahí. 7:20.
3: Antes que se vaya algo, otro tema, abogado, y de algo que estábamos hablando. Mire, la Asamblea Nacional alerta a los municipios de infraestructura que aún no han presentado planes ante la posibilidad de llegar al niño. Para mí una alerta es como una amenaza.
0: ¿Y qué tiene que ver la Asamblea con eso?
3: Sí, pero para que vea, pues.
0: ¿Pero qué tiene que ver la
3: Asamblea? Nada, con eso? Nada. Dice usted.
0: La Asamblea no da recursos, la Asamblea no ordena que vayan las maquinarias, la Asamblea no ordena crédito.
3: Para robar protagonismo, yo diría.
0: 7:21, señores. 7:21, vivimos en el país de la foto. 7:21, ya regresamos, es viernes. Y el cuerpo lo sabe. Freddy Kelly me dice el otro día, abogado, cuando diga es viernes, el cuerpo lo sabe, por favor, a mí dígame, es viernes la y la garganta lo sabe. Ya regresamos, 7:21, ya volvemos.

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0: señores, ¿qué tal? Muy buenos días, bienvenidos a una jornada más informativa en la red social Facebook, canal YouTube. En esta mañana, viernes, fin de semana, 12 del mes de junio, nuevos precios en los combustibles. Nuevamente, el incremento del precio de venta del galón, aunque al gobierno no le gusta que digan incremento, porque para el gobierno no es un incremento, pero para quienes nos metemos las manos al bolsillo, y antes poníamos con 25, 26, ahora hay que poner con 30, sí es un incremento, porque son nuestros recursos. $3.31 es el precio de la gasolina Eco, la gasolina más popular, la más consumida, y $5.70 la gasolina Super, la que consumen estos carros de alta gama, esos carros que parecen aviones inmensos, de la gente que tiene mucho recurso económico o mucho dinero. El diésel está inclusive más caro que la gasolina. El diésel, el que usa la transportación pesada para trasladar los alimentos, los buses colectivos, los transportes interprovinciales. La pregunta es, ¿cuál va a ser la reacción ciudadana? Y estratégicamente me da la impresión de que para mitigar cualquier reacción, el presidente el día de ayer le dio una noticia que a muchos les agradó, porque la noticia va directo a esto de aquí, aunque no es vitamina ni nada saludable. El presidente anunció bajar el precio de la cerveza, reducir el cobro de impuestos del ICE por el tiempo del Mundial, y aquellos consumidores de esta bebida que dicen que es de moderación. Yo digo, ¿qué tanta moderación es que hay gente que la llevan hasta arrastrando a su casa después de haberse vacilado unas 10 frías, 12 frías, 14 frías, y los llevan hasta en hombros? Yo he visto mujeres, han habido videos en algunas fiestas que los llevan transformados y le llaman bebida de moderación. No sé por qué. Hay algunos detalles que dar a conocer. En esta mañana sí se registró un hecho violento el día de ayer. Pensábamos que todo iba a ser tranquilo. Hasta las primeras horas de la noche como que dijimos, bueno, está acabando el día y gracias al bendito creador no ha pasado nada, no ha ocurrido nada, pero se reportó un hecho violento en la zona de la revancha popular. De la revancha popular, que lamentablemente es una zona también bastante oscura, alejada del casco urbano de la ciudad. En algunos lados la vía oscura, pero el que va a cometer suerte no le importa si hay luz reflector, si está el sol prendido, va y hace lo que tiene que hacer. Sigue la lista subiendo, 2.20 sería, ¿no? 2.20 ya.
1: 23.
0: 2.23.
1: Buenos días, abogado. 2.23. La víctima fue identificada ya como Carlos Vera, el hombre conducía...
0: ¿Carlos Vera, el periodista?
1: No, homónimo, ¿no?
0: Ah, otro Carlos Vera.
1: Un homónimo de Carlos Vera. Iba conduciendo una motocicleta vía la revancha cuando fue víctima de un ataque armado que lo dejó prácticamente sin vida.
0: 7 de la mañana, 32. Vamos con el tema del combustible. ¿Qué tanto le puede afectar esto al país? ¿Qué tanto le puede afectar esto al país? Ahí le pongo el videíto que hicimos el día de hoy, en horas de la madrugada, al pie de una gasolinera, para que la gente pueda visualizar. ¿Qué dice el letrerito? Mire, hoy en la mañanita, ya en la madrugada, ¿qué dice el letrero? Ahí están los precios. Uh-huh. Vea el letrerito ahí, precio nuevo, día nuevo, precio nuevo. 12 del mes, ahí está. Aquí vale 5.85 la Super, mire, en otros lados 5.70, mire. 3.31 la Extra. 5.85 la Super, 3.36 el diésel y el gas 0.34, no, me imagino que debe ser el kilo, no sé si sea así. 3.31. A algunos no les va a gustar lo que les voy a decir. En el 2016 la gasolina quedó a $1.48. Si lo multiplicamos por 2, estamos hablando de $2.96. O sea, ha tenido un incremento de más del 100%. Y nos preguntamos si el salario tuvo ese incremento. ¿Qué tanta depreciación de la moneda origina esto? Las cosas se ponen más difíciles. Ojo, ya autorizaron la subida del pasaje del bus. va a costar 50 centavos.
1: Acá en Manta.
0: Y en la mayoría del Ecuador ya está autorizado. Sí. En la mayoría del Ecuador. Y hay muchos cantones que ya lo hicieron.
1: Pero acá en Manta 50 centavos, paradójico. Que es la única ciudad, ¿no?
0: Yo creo que es una de las más caras.
1: El costo del
0: pasaje. Manta seguirá siendo una de las más caras. En días anteriores veía un reportaje y se le fue la lengua a un transportista en Cuenca. ¿Sabe qué dijo? Que $5,000 ya no les alcanzaba. ¿Así dijo?
1: $5,000 es el ingreso que tiene.
0: ¿Así dijo?
1: Que cuántas familias.
0: Que $5,000 ya no le alcanzaba. Ya no le alcanzaba.
1: Qué vida opulenta.
0: Es que si tú te pones a sacar las cuentas, no es nada tan alejado de la realidad. Ponle que una unidad de transporte haga 700 puntos diarios, multiplícalo por un promedio de 30 días, estamos hablando de 21,000 puntos. Multiplícame 21,000 por 50 centavos que va a costar el pasaje. Y dime cuál es el número que te sale. Ahí te va a salir casi 10,000, pues. Ahí te va a salir casi 10,000 mensual entre toda la taquilla. Supongamos que no trabajes sábado y domingo. Hagamos otra operación matemática. 700 por 22. Casi 15,000 puntos. A 50 centavos el pasaje. Ahí tenemos 7,500. Vamos a los gastos de la unidad. No me vas a decir que gastas 7,400 pues, en el mes.
1: Llantas,
0: y te quedan 100.
1: Llantas, gasolina, bueno, aditivos.
0: Pero qué ver cuánto gastas en el mes. Pues, claro, ¿cuántos pares de llantas gastas en el mes? Estoy hablando mes a mes.
1: Claro, no vas a gastar...
0: Estoy hablando mes a mes. Se le salió al señor y fue muy criticado. 5,000.
1: Todos se nos abren los ojos. Vamos a la transportación a meter a ese negocio.
0: 5,000. Es bastante. 7:36. Parece mentira. Ahí cae el refrán que dice, o decía, de centavito en centavito haces un dolarito.
1: El pez,
0: y de dolarito en dolarito te llevas 5,000 dolaritos.
1: Y el pez muere por su propia boca.
0: 7:36, vamos a ver qué se incrementa. Yo personalmente le digo, ya en los mercados, antes te decían 3 libras de cebolla, $1, ahorita todo es 50, todo es 50. Libre de cebolla, 50, libre de tomate, 50, libre de papa, 50. Raro es el producto que tú encuentras que vale 20 la libra, 25 la libra, 30 la libra, rarísimo es el producto. Vamos a ver el efecto de este nuevo incremento en el precio de los combustibles. A ver qué nos trae como novedad. Póngame nuevamente el videito para que la gente lo vuelva a ver, los que recién se van conectando. Esto ya está en la mayoría de las gasolineras el día de hoy. El nuevo cuadro tarifario del precio de los combustibles. 5.85 registró esta gasolinera el precio de la gasolina

0: depende.
1: Alguien alguna vez dijo...
0: De vez en cuando me tomo una yo.
1: Y esto es una gran realidad. A la gente cuando reclama, cuando protesta, dale algo que lo embrutezca. Y verá que la gente se queda tranquila.
0: Como que era el tiempo del circo romano. Dale fiesta.
1: Pan y circo. Fiesta y circo.
0: Dale, sí.
1: 7:38. Escuchemos qué dijo el presidente de la República sobre el tema de la cerveza, que hay muchos que no lo creen. Y quisiera saber qué opinan de aquello.
0: Es como para no creer.
1: Adelante, por favor.
2: Con amigos, con familiares, viendo los partidos. Nosotros vamos de parte del gobierno también a dar un apoyo extra durante el Mundial, que es que a todas las bebidas de moderación, incluida la cerveza, vamos a quitarle el ICE durante el Mundial hasta el 19 de julio. De esa manera va a bajar el precio de la cerveza más de 20%.
1: Usted no estaba aplaudiendo ahí, por
0: cierto. No estuve ahí.
1: ¡Bravo!
0: Oiga,
1: pero yo solamente digo una cosa. ¿Por qué, en vez de bajarle el impuesto a la cerveza, no hubieran decretado de que no suba la gasolina en este mes?
0: Para que la gente se movilice, ¿no?
1: Creo que hubiera sido algo más
0: para que la gente
1: provechoso.
0: Vaya, disfruten.
1: Creo que debería haber sido algo más provechoso. Algo iba a decir.
0: Oiga,
1: usted.
0: Pero ¿a quién favorece esta medida? ¿Al consumidor?
1: ¿A los barrigas Huma?
0: ¿O a los a las empresas de cerveceras? Van a tener un volumen también de venta bastante más.
1: No, pero ellos siguen percibiendo lo mismo. Porque el ICE es un impuesto adicional. Se llama impuesto de consumos especiales, que está agregado a las gaseosas, a la cerveza, a eso que echa humo. A todas esas cosas.
0: Cervezas,
1: está cargado este impuesto. Ellos siguen ganando lo mismo.
0: Ellos no pagan ese impuesto a consumo especial de las empresas grandes.
1: Lo pagan, pero no es plata de ellos, es plata que se lo quitan al usuario. Usted es el que lo paga cuando compra una bebida.
0: Ellos son agentes de retención, entonces.
1: Ellos lo tienen y lo devuelven.
0: Lo retienen.
1: Lo tienen y lo devuelven. 7:40, señores. 7:40, no sé si será un flaco favor al pueblo ecuatoriano que le hicieron con esto. Yo hubiera preferido
0: entorpecer la gente.
1: El ICE, por ejemplo, está en las llamadas telefónicas que le hubiera dicho a la gente durante todo el mes de junio y julio por el Mundial. No paguen el ICE en sus celulares, no paguen el ICE para ayudarnos en algo. Cuestión de criterio, no sé ustedes qué piensen. 7:41, vámonos a una pausa. Ya regresamos.
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2: De la mañana, 44, 7:44. Qué bonito se ve el tren de Nueva York. Ojo, el metro, el tren. Allá en la ciudad de Nueva York pintaron uno de los vagones. No lo pintaron. Estos son viniles o adhesivos que se les pone. Colores alusivos a la selección ecuatoriana. Mira, la tricolor.
3: Bromas, ahí está.
2: ¡Viva el Ecuador, carajo! El tren de Nueva York. Mire, aunque usted no lo crea, la magia del mundial nos lleva a eso. Ya la gente se va a montar el tren y dice: ¡ay, viene el Ecuador!
3: Viene la selección ahí.
2: El tren del Ecuador, el tren de Nueva York, el metro, el que va por toda la Gran Manzana, tiene colores alusivos de la selección ecuatoriana, precisamente por el torneo mundial que se inició el día de ayer. Que los resultados fueron que el primer partido lo ganó México y el segundo partido lo ganó Corea. Yo solo vi el primer tiempo, me acosté a dormir cuando acabó el primer tiempo y quedaron 0-0 todavía.
3: No vi el de Corea, pero
2: ahí ya me fui de Rookie Ferry. Y prácticamente acabó ganando el equipo. 7:46. El día de ayer recibí un par de comunicaciones sobre este tema de las lanchas, los bomberos. Esto se ha hecho una bomba, una burbuja. Y la gente indica que es el momento preciso. Es lamentable esperar a que ocurra una tragedia para ver cómo corregimos. Pero hay que corregir, hay que corregir. Corregir es de gente distinguida, de varones, de gente honorable. Si yo soy el jefe de una institución y hoy me doy cuenta que he cometido errores, tengo que corregirlos, pues. Por mi prestigio, por el prestigio de la institución, por dejar grabado un buen nombre. Corregir no es decirle al periodista, no me saques nada de eso. Eso no es corregir. Eso es tapar el sol con un dedo. Pero corregir sí es buscar cambiar. Y la gente me preguntaba, ¿cómo que fueron a vivir ese abogado? ¿Pero quién sacó la lancha del agua? Y todo el mundo tiene miedo de decir. ¿Quién ordenó que se saque la lancha del agua? Una lancha que todavía deja muchas cosas que pensar, que llegó en buen estado, que estaba funcionando, que estaba disparando agua, que estaba navegando, que el motor dice que vino recién reparado. Oiga, son estos motores Detroit. Son calidad de motores. El año no le pares bola. Pero son calidad de motores. Y pregúnteselo a cualquier mecánico. Usted que me dijo que el año 70 y algo, eso no tiene nada que ver, póntele a cualquier mecánico. Y con la poca navegación que tienen estos aparatitos, esos motores duran una barbaridad. Pero ¿quién sacó la lancha del agua? Me decían, y me decían ayer, pero dígalo, ¿y por qué no lo dicen los altos ejecutivos de los bomberos? ¿Y por qué no lo dicen, entre comillas, las fuerzas vivas de la ciudad?
3: El señor Briones todavía no se ha pronunciado el tema.
2: Ahí es cuando quieren que el periodista se convierta en el Robin Hood y sea el que te solucione los problemas porque te da miedo porque te tiemblan los pies. ¿Quién manejaba en ese entonces la comandancia de los bomberos? Era el señor Briones, pues, Javier Briones. Y eso es todo. Se le informó a la comunidad que la lancha fundió, máquina, estaba dañada, estaba podrida, no servía. No se comunicó nada. Tuvo que ocurrir la tragedia para que medios de comunicación acuciosos como este dijera, pero aquí había una lancha. Y busque el video, aquí está la lancha. ¿Y dónde está la lancha? Para que los que se habían metido a la lengua, no sé a dónde, dijeran, ah, la lancha estaba ahí, la sacaron ahí, la fueron a dejar botada allá en el cuartel número 3.
3: Está botada ahora ya.
2: Ahí cerquita, porque Johnny Lucas la vea, a una cuadra de la casa de él. Pero todo eso hay que remediarlo. Y me decía algunos amigos ayer, oye, tienes razón, da sana envidia a ver lo que pasa en Machala.
3: Ese tema también es otro, el tema de la disque jurisdicción que no la tienen.
2: Machala sí la tiene.
3: Ahora, acá,
2: Machala acá navega con su lancha contra incendios en el agua, pues.
3: Con la rada.
2: Es que ese fue otro de los errores que cometió el jefe de los bomberos, pues. Y algunos bomberos repiten lo mismo. Yo tengo un hijo que es bombero y lo conocen todos. Y ayer me decía él de nuevo, no, yo le decía, le digo, pero tú hablas aquí de jurisdicción. Y Machala, que tiene jurisdicción. No, pero es que los bomberos no están para incendios en el mar, tampoco están para la atención prehospitalaria. Pues. Eso tampoco está en la ley. Sino que la gente acostumbró a aquello y ya se quedó con eso. Pero más allá de todo, el lema bomberil es servir y proteger. Servir y proteger.
3: Abogado.
2: Pero si se organizan, ¿y quién tiene que tomar la iniciativa? La portuaria, que ya casi no sirve para nada.
3: Yo digo, ya no sirve para nada.
2: Oh, pues, debe tomar la iniciativa.
3: Abogado, sin necesidad de quererle cortar, es que el cuerpo bombero verdaderamente no tiene, a veces han habido otros incidentes y ahí hasta la puerta llega el tema del escape de gas, de amoníaco, y han tenido que esperar a que le autoricen.
2: Pero eso es otra cosa ya.
3: Ya.
2: Estamos hablando acá de una logística.
3: Pero es que lo mismo sucede con este tema de...
2: Por eso le digo, las oportunidades son las de corrección que hay que tomar.
3: Claro, esta es la oportunidad para corregir ese tema.
2: Mire, yo me enteré, me dijeron de que el día de la tragedia esta de las embarcaciones le dijeron al comandante para bordar al agua unas lanchas. Que yo no entiendo por qué las lanchas no están en el agua.
3: Debe estar en el agua con unos
2: dos. ¿Usted sabe el tiempo que se pierde?
3: Claro, traerlas.
2: Llevarlas al agua, ver si la marea está baja, ver si está alta, ponerla en el agua, botarla.
3: Claro.
2: Y es que aquí debe haber una unión. A ver, de repente puede que esté escuchando algún barrio y diga, no, pero es que en la rada me van a cobrar fondeadero. No,
3: pues tiene que haber un acuerdo.
2: Es lo que estoy diciendo, ya hay que llegar a convenio. A ver, yo puedo tener la lancha ahí, yo no pago fondeadero, porque estoy a la expectativa.
3: Mire.
2: Porque muchas veces puede hacer un rescate marino, alguien se puede infartar en un bote,
3: en un barco.
2: Y no vas a esperar que el bote me lo arriben a la orilla para poder atender, ¿eh? Pero con la lancha sí puedo ir.
3: Mire que los compañeros de Diario La Mariancito Fuente han solicitado un diálogo con APM, Autoridad Portuaria. No hay respuesta.
2: Y ellos son los responsables, sí. Número uno. Vea, yo aquí le voy a dar responsabilidad.
3: No hay respuesta.
2: Hoy voy a dar responsabilidad. Mire, esto no le gusta a mucha gente. Hay muchos que me han tuteado de todas las formas. Porque cuando uno dice la verdad, eso causa dolor. A mucha gente le duele. Responsable número uno. Su nombre lo dice. Autoridad Portuaria de Manta. Responsable número uno. Responsable número dos. Indirectamente, gobierno local. Porque el gobierno local debe velar por la ciudad. Me van a venir a decir que no es mi jurisdicción el mar o algo por el estilo. Velar por lo que aquí pasa.
3: Cuerpo de bomberos.
2: Más aún. Escúchese bien lo que le voy a decir. Yo le pongo el dedo en la llaga si le gusta bien o si no, sóbese y retírese si le da la gana.
3: Me voy entonces.
2: Punto número uno de que el gobierno local debe tomar iniciativas es de que ahora está recibiendo también pues un billetito pues de la función de la terminal portuaria quien manda. Un recurso que debe de ser reinvertido. ¿Y qué mejor oportunidad?
3: Pero ojo. Ese billete no llega. Ese es otra muy aparte.
2: ¿Qué cosa no llega?
3: Lo de la alícuota todavía no.
2: ¿Quién ha dicho que no llega?
3: Hasta el mes pasado, bueno, no, hasta el mes pasado no había llegado.
2: Está mal, está mal informado, doña Yolín. Estás mal informado.
3: Hoy día averiguó ese tema.
2: Estás mal informado. Algo de eso tiene que regresar al servicio de la comunidad. Responsable 3, bomberos. No me van a venir así de competencia. O si no, explíqueme cómo Machala botó una lancha al agua. Y ahí pasan bomberos día y noche. Y ahí pasan bomberos día y noche. Y punto número 4, TPM, que también tiene su partecita. Pero mucho menor, porque TPM es arrendatario. Es un arrendatario, un administrador de un espacio, ni siquiera de todo el puerto, por si acaso. Y no tiene nada que ver con los pesqueros. Porque el incendio del sábado anterior no fue de un crucero. No fue de un carrero.
3: No fue una embarcación de...
2: Fueron embarcaciones de pesca carguero artesanal, y todo eso está bajo la administración de la portuaria. Que debe el gerente o la gerenta...
3: La gerenta actualmente.
2: ...hablar. Si son dominados, mandados o tienen que pedir directrices, pídenle permiso al señor ministro, pues, pero hablen. Y mucha gente comparte con el video que publicamos el día de ayer, en donde decimos vergüenza ajena que Machala, Puerto Bolívar, siendo más pequeño que Manta, no teniendo cruceros, no teniendo la flota pesquera que nosotros tenemos, no teniendo la flota industrial que nosotros tenemos de pesca, tiene una lancha año 2020 de última tecnología al servicio de la comunidad, a la emergencia, a la expectativa de cualquier evento que pueda pasar. Me imagino, ojo, y sería importante que Bomberos de Manta se contacte con el señor Astudillo, que creo que es el comandante allá en Machala, y averigüen qué convenios hicieron ellos, quienes le apoyaron, o si fue iniciativa solamente de los bomberos.
3: ¿Qué magia hicieron, diga?
2: Pero aquí hay que hacer como una especie de vaca. Alguien tiene que tomar la iniciativa.
3: Oiga, si hay una unidad de espacios acuáticos o de rescate acuático, debe estar en el mar, incluso hasta para hacer prácticas marinas.
2: ¿Cuántas lanchas les han donado a los bomberos? Ahora último, la alcaldesa, yo vi que como hace unos 8 meses donó 2 lanchas.
3: Claro, las que estaban, las que mostramos ahí hace pocas semanas, más fue en playa, ahora en la playa del Murciélago. Fueron semanas nomás, semanas.
2: ¿Estaban en el agua?
3: No, estaban ahí. Ahí las mostraron en el Murciélago.
2: ¿Pero dónde estaban? ¿En el agua, en las lanchas?
3: No, ahí en tierra.
2: ¿Y usted cree que eso es correcto?
3: No, deberíamos ver. Vamos a probarlas, ¿no? Para ver si se nos unen.
2: Una humilde recomendación para el señor jefe de los bomberos. Si no se va a tener operativo una nave de esta categoría,
3: sí, es para guardarlas.
2: A la gente que tiene la buena voluntad de donarla, mejor hay que decirle que se la donen a otra institución que de repente sí la pueda tener operativa.
3: De pronto.
2: Porque no es correcto recibir.
3: A los salvares.
2: No es correcto recibir una donación para que esté en tierra. Si es una embarcación que puede servir para de repente prestar una ayuda, un ahogado, un infartado en un barquito, dar una vuelta a la rada del puerto, hacer las inspecciones en los barcos o lo que sea. Es una sana crítica que yo sé que a muchos les ha molestado este video que pusimos. Repítame el video, ahí se lo envié, de la lancha de Puerto Bolívar. Lo hacemos con el objetivo de que aquí manejemos el tema prevención y estemos preparados, porque no estamos exentos de que vuelva a ocurrir algo como lo que ya ocurrió, que a propósito ya como que quedó callado, si fue atentado o no fue atentado. Veamos el video, por favor. Vergüenza ajena.
4: De pensar que hace 15 años con mis compañeros bomberos soñábamos con tener una embarcación marítima. Hace 6 años en California nos pudimos subir una embarcación. Y recuerdo que ese día soñábamos con tener una propia. Hoy es una realidad. Hoy tenemos nuestra propia embarcación para dar servicio a Puerto Bolívar, a todas nuestras viviendas del estero Huaylá, a la gasolinera del estero, a Gilport, las grúas, las embarcaciones y todas las embarcaciones que puedan sufrir cualquier tipo de incidente y cualquier emergencia médica en el mar. Hoy tenemos una ambulancia de primera respuesta marítima con toda la tecnología para hacer búsqueda y rescate también. Contento porque los sueños se hacen realidad cuando uno los sueña con el corazón y cuando uno ama una institución y quiere hacer lo mejor y dejar el mejor legado.
2: Yo lo que dijo el comandante ahí, cuando uno ama con el corazón y cuando uno quiere a su institución. Le voy a hablar algo de la jurisdicción y ahorita se me vino a la cabeza para aquellos bomberos que dicen que no es la jurisdicción.
3: A Teddy Kenneth.
2: Y cuando hay una persona ahogada, no se meten a bucear en el mar. Ahí sí es jurisdicción. ¿O no es jurisdicción todavía?
3: Mire, solamente como para... Digo, una observación, ¿no? Mía, ¿no? Lo hacen por el lado de playa y también ingresan por otro lado, pero no ingresan por donde es supuestamente el problema. Por
2: esas puerto. Son cosas que tienen que corregirse.
3: Incoherencias a veces, pero sí.
2: Repito, pero ese no es el problema de ahorita.
3: No es el problema.
2: El problema de ahorita es una falta de logística. Usted dice, lo de allá es un problema en la operatividad que tiene que ser subsanado, con el que tampoco estoy de acuerdo, por si acaso. Es pero eso es secundario. Primero, antes, para pedir permiso que me abran la puerta rápido, tengo que tener qué voy a pasar por esa puerta. ¿O qué voy a hacer después de que pase la puerta? Pero sí, los señores de Portuaria, repito, tienen que salir al frente y tomar ustedes la iniciativa. Porque la responsabilidad aquí yo la encajono de la siguiente manera. Portuaria, municipio local, bomberos y por último TPM, que creo que en algo les va a colaborar, porque ante cualquier emergencia también les puede servir a ellos. Porque Flota Industrial Pesquera también utiliza los muelles de agua profunda y cualquier cosa puede ocurrir y también les puede servir a ellos. 7:59 la hora en el país, 7:59. El coronel da detalles de policía que fueron capturados. Ay, madre mía, por Dios, caramba. El loco tenía la razón, ¿no?
3: Ayúdala.
2: Yo siempre discuto con este. Que el problema está dentro de las instituciones que, entre comillas, nos cuidan. Nosotros le damos el queso al ratón para que me lo cuide. 3 policías fueron capturados. Llevaban a un gran delincuente paseando en el patrullero. ¿Y sabe qué andaban haciendo? Vendiendo fusiles. Fusiles, compren sus fusiles en el patrullero. Ahí está el video. Esto se conoció ayer, esto ocurrió en la provincia del Oro. Veamos el video y volvemos, por favor. Adelante. El de la policía, que capturaron a la policía. Eso es porque usted está con el teléfono y no está atento a lo que estamos haciendo. 8:01. No, el de la policía que capturaron y que salió el video cuando los captura, el que usted mismo me pasó. 8:01 la hora en el país. 8:01 la hora nacional. Adelante.
5: En un importante operativo ejecutado en Machala, la Policía Nacional logró la aprehensión de alias Sampayo, identificado como cabecilla del grupo delictivo Saobox, que operaba en la parroquia Puerto Bolívar. Mediante trabajo coordinado de las unidades de inteligencia e investigación, se interceptó un vehículo en el que presuntamente se movilizaban armas de fuego de largo alcance, destinadas a la ejecución de atentados y homicidios en sectores estratégicos de la provincia del Oro. Durante el operativo, también fueron aprehendidos 3 servidores policiales en servicio activo, quienes presuntamente brindaban custodia utilizando un vehículo patrullero. Como indicio, se decomisó un fusil, una alimentadora, 2 vehículos y 8 terminales móviles. La Policía Nacional reitera su compromiso con la transparencia, la legalidad y la lucha frontal contra el crimen organizado. Acciones desplegadas a través de la Estrategia Operacional 3D para debilitar, desorganizar y desarticular estructuras delictivas.
2: Por eso que nosotros hemos venido insistiendo que hay que depurar, hay que limpiar la institución, hay que revisar cuentas. Hay policías que ganan $900,000 y cargan cargo de $80,000 para poder llegar y culminar, concluir en qué tenemos. No le podemos entregar el queso al ratón. No podemos decirle a los que andan con los delincuentes que nos cuiden, aunque el gobierno les entrega todito y dice: ustedes encárguense de esto. Y ellos son los que mandan. Hubo declaraciones del comandante de la provincia del Oro respecto a aquel tema. Y allí está el video de las declaraciones del comandante de la policía respecto a esto que ocurrió. Él explicó más detalles sobre esto.
6: Porque anoche, contando con información reservada, la Policía Nacional tuvo conocimiento que en un domicilio del sector de San Ramón se estaba realizando la venta de armamento. Al realizar la corroboración con medios técnicos de esta vivienda, coincidencialmente se presentó la entrega de un fusil FAL calibre 7.62 que lastimosamente fue entregado a tres servidores policiales y a Alias Sampaio, que se encontraba al interior de este vehículo policial. Estos servidores policiales se habían reportado previamente con un supuesto traslado de valores desde Puerto Bolívar, situación que es totalmente falsa. Y quiero ser muy claro también, estas inconductas de estos malos servidores policiales serán combatidas con la frontalidad y con la contundencia que el caso amerita. Nosotros no cesaremos en combatir a la corrupción, pero además, si hemos sido contundentes, si hemos sido frontales contra los delincuentes, con mayor razón lo vamos a hacer contra estos individuos que desvían su accionar policial y le faltan el respeto no solo a la institución, a la sociedad en general. Imagínense lo grave que es tener al interior de la institución a estos sujetos que por unas cuantas monedas son capaces de comercializar sus valores, sus principios y hasta el apellido familiar. Aquellos delincuentes con uniforme que nos ponen en riesgo a todos y que han faltado a su juramento de servicio, que no han tenido el miramiento menor, inclusive para la herencia que van a dejar a sus hijos, también recibirán esa respuesta contundente de parte de la Policía Nacional del Ecuador. Alias Sampaio es integrante de la organización delictiva Saobox, se encuentra a nuestro criterio en un nivel inferior a alias Saoko, que recuerden ustedes, está supuestamente ubicado en el sector de Colombia. Estamos realizando también las coordinaciones en ese sentido.
2: Bueno, ahí estaba en detalles. La pregunta es, ¿los mandan a la cárcel número 4 los policías o los mandan al encuentro? Ahí te quiero ver.
3: Debería ser la de mayor seguridad.
2: Normalmente deberían ir a la cárcel donde van los delincuentes. Ahí lo dijo el policía, delincuentes uniformados.
3: Los calificó ya.
2: ¿Será difícil hacer una investigación? ¿Será difícil hacer una investigación? Y si yo ya veo que este Freddy tiene movimientos inusuales de gran cantidad, pélele el ojo en los movimientos que anda haciendo él como gendarme, pues. Y verán cuál va a ser el resultado. 8:05, el domingo juega la tricolor. Ayer, que no jugaba, que solo se inauguraba el Mundial, mucha gente andaba con las camisetas de la tri. ¿Cómo será el día domingo? Hay pantalla gigante aquí.
3: Sí, está todo.
2: La entrada es gratuita, ¿no?
3: Sí, entrada es gratuita.
2: Lo que no puede entrar es el chincho.
3: El chincho.
2: Allá tiene que comprar es de las frías.
3: De las frías.
2: De las que van a bajar de precio. La pregunta, ¿bajarán de precio esas que están ahí? No creo, porque ahí te las venden hasta más caras.
3: Claro, las compran.
2: Tienen que sacar ahí. Vea, le doy el precio, por lo menos 2 latas vale una.
3: Sí.
2: Por lo menos 2 latas vale una.
3: El último partido que fui al estadio.
2: Tienen que sacar el Villegas, pues si es un negocio.
3: 3 latas, una cerveza.
2: Ay, usted que tiene barriga cervecera, que yo con 3 latas compro 2 libras de pollo.
3: Mire, veamos la barriga de cada uno ahí, miren. ¿Cuál tiene la barriga más cervecera?
2: Es que, a ver, la cervecera no es por el volumen.
3: Ah, por el volumen.
2: La cervecera es porque la que está acostumbrada a aquello.
3: Sí, pero
2: no
3: yo,
2: se confunda.
3: Yo tomo muy poco. Yo no estoy diciendo que no. Yo no soy.
2: Mi barriga es cerdera. A mí me gusta el cerdito. Chanchito, chicharrón, el hornado.
3: Ah, ya.
2: ¿Qué se enreda? Enseguida que vemos cuál está más grande. Yo no estoy hablando de grande. Sí. Barriga de cervecera le dicen a los que consumen mucho este producto. Que a propósito, el presidente dijo que baja de precio. 8.7. No creo que. Ah, están haciendo. O van a empezar. Recién han ido como que a mirar. Limpieza los cauces de los ríos aquí en Manta. Ojalá que limpien los cauces. Yo no lo he visto limpiar hace mucho tiempo los cauces, le digo. En algunos lados he visto que sacaron basuras. En otro lado vi que han hecho desmonte, pero mire cómo están los montes ahí.
3: Sí.
2: Tienen atrapado todo. ¿Cuánto habrá
3: de...? Ahí hay una duna de tierra. Eso lo hacía yo notar a la persona que...
2: Es que todo eso se llama sedimentación.
3: Claro, ¿no? Todo eso.
2: Más tierra, menos capacidad de tránsito de agua allí.
3: En esa parte...
2: Menos capacidad de tránsito ahí, más facilidad para que se desborde.
3: Claro, quienes conocen
2: la
3: ciudad, el barrio Jocay, por el sector de Pijarrico, ahí hay un ducto que... Ese cajón se lo ha limpiado según las autoridades.
2: Pero el cajón no es todo.
3: No, claro, lógicamente no es todo.
2: ¿Quiénes alimentan al cajón? Porque
3: ahí se represa y por eso han hecho la limpieza para que corra.
2: 8.7. Todos los cauces deben ser limpiados. Todos.
3: Todo, íntegramente.
2: Y ya deberían estar limpiando, pero yo todavía no veo. Quisiera ver, ya quisiera saber que estén las maquinarias trabajando.
3: Hoy voy a...
2: ¡Ojo! El NOAA, atentos señores, el empresario. El NOAA ya anunció.
3: Sí, ya.
2: Que el fenómeno ya llegó.
3: Sí, en algunos
2: lugares. No esperemos, y es que eso es lo que a mí me cabrea.
3: Ya está lloviendo en algunos lugares. Y
2: eso a mí me cabrea. No esperemos a que mañana caiga mi abuela decía, un chincho de agua de esos buenos, y se me desborden, y ahí sí vamos a trasladar las maquinarias porque vamos a empezar a limpiar los cauces. No esperemos que eso ocurra. Y a la gente que vive en estas zonas, que saben que se inundan, tomar las precauciones del caso también.
3: Ya la Asamblea Nacional...
2: Vamos subiendo los muebles, vamos poniendo las cosas en orden, porque si se nos mete el agua, que no nos dañe los muebles, la cómoda, los aparatajes de la casa. Repito, ya este organismo internacional dijo que ya está el fenómeno del Niño.
3: Ya.
2: Es más de una advertencia que el calentamiento se interna en el mar también. Y que van a ocurrir fenómenos poco vistos desde hace mucho tiempo. No sé cuáles sean esos. Viento, lluvia, tormenta.
3: Aguajes. El día de está reportado por el INOCAR aguajes para el día lunes, a partir del día lunes, seguro en la mañana.
2: Sí. 3-4 días, un aguaje fuerte dice, bueno, que va a haber.
3: Sí, dice. Ahora hay que ver si se cumple.
2: 8:09, nos vamos. Un abrazo a todos. El domingo nos vestimos de tricolor. Gracias, buenos días.

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0: 9:10.
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0: 9:16.
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0: 9:33.
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0: 9:39.
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0: 9:50.
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0: y 6 minutos.
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0: 10:11. 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

0: 10:16.
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0: 23 minutos.
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0: 10 y 28 minutos. 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

0: 34 minutos.
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0: 10:38.
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0: 10:45.
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0: 10:51.
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0: 11:13.
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1: Y 16 minutos.
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0: 11:23.
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0: 11:30.
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0: 11:37.
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0: 11:45.
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0: 11:51.
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0: 11:57.
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0: Son las 12 de la noche y 5 minutos.
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0: Son las 12 de la noche y 12 minutos.
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0: Son las 12 de la noche y 19 minutos.
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0: Son las 12 de la noche y 26 minutos.
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0: Son las 12 de la noche y 34 minutos.
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0: Son las 12 de la noche y 46 minutos.
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0: Las 12 de la noche y 53 minutos.
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0: 1:04. 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

0: 1:11.
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0: 1:18.
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0: y 31 minutos.
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0: 38 minutos.
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0: 1:43.
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0: 1:50.
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0: 1:57.
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0: 24 minutos.
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0: y 13 minutos.
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0: 20 minutos.
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1: Dos y 26 minutos.
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0: 33 minutos.
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0: 36 minutos.
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0: 46 minutos.
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0: 55 minutos.
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0: 3 y 5 minutos.
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0: 3:13.
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2: Tres y 28 minutos.
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0: 35 minutos.
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0: 3:41
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0: 52 minutos.
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0: 3 y 58 minutos.
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0: 4 y 5 minutos.
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0: 4:11.
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0: 4:17.
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0: 4:40.
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0: 4:47.
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0: 4:53.
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0: 4:59.
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0: 5 y 5 minutos.
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0: 11 minutos.
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0: 5 y 17 minutos.
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0: 5:24.
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0: 5:30.
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Hola, hola, hola, hola, hola, ¿qué tal la audiencia de La Voz 1570? ¿Qué tal? Buenos días, muy, pero muy buenos días. Ya estamos acá listos, preparados para una nueva jornada informativa a través de la fiera de la información, la 1570. ¿Qué tal? 6 de la mañana con 7 minutos de 6, 7 minutos en nuestros estudios centrales en la ciudad de Manta, en la provincia de Manabí, en el territorio nacional ecuatoriano. Jornada, amigos oyentes, marcada por los hechos de violencia que vamos a darle a conocer otra vez. Tres hechos de violencia se dieron el día de ayer, tres crímenes nuevamente, amigos oyentes, acá en la ciudad de Manta. Uno fue aquí en el sector de la 101, Los Esteros. Una persona que iba en una bicicleta cayó víctima de un ataque a balas. Antes habían encontrado a un joven también en la vía de la Canteras, Picuazá, por allá, Picuazá, Jaramijó, vía Jaramijó, Picuazá, o Picuazá, Jaramijó. Una persona fue allá, 17 años tenía el jovencito, 17 años. Y en la noche también, parte del resumen, y en la noche también una persona también fue víctima de un ataque armado en Civivienda. Ahí resultaron dos heridos, amigos oyentes. 6 de la mañana con 8 minutos, vamos a los detalles informativos de estas y otras novedades del acontecer informativo de la ciudad, de la provincia, amigos oyentes. 6 de la mañana, 8 minutos, fue identificado el cuerpo de un adolescente, amigos oyentes, de 17 años de edad, encontrado dentro de un saco en Jaramijó. Eso dice la información, como Juan Ramón Cedeño Loza, de 17 años de edad, fue identificado el cuerpo de una persona encontrada dentro de un saco en la vía de las Canteras, Picuazá, cerca de Jaramijó. El cuerpo sin vida fue encontrado este día viernes 12 de junio de 2026 de productos o conductores que transitaban por el lugar. Alertaron a la Policía Nacional sobre ese hallazgo. El cuerpo presentaba las manos y pies amarrados o maniatados, y junto a él había un panfleto amenazante de: no se hallaron casquillo en el sitio, por lo que las autoridades presumen que fue asesinado en otro lugar y abandonado allí. El cuerpo fue descubierto por una zona de bajo tránsito vehicular. Testigos relataron su sorpresa al observar el saco y confirmaron que llamaron inmediatamente a las autoridades. Agentes de la Policía Nacional llegaron al lugar y, tras inspeccionar el interior del saco, constataron que se trataba de un adolescente con signos de haber sido ejecutado previamente. Miembros de unidades criminalísticas realizaron el levantamiento de las evidencias y la recolección de indicios en el sector. El cadáver fue trasladado al Centro Forense de Manta, inicialmente como persona no identificada, a la espera de que familiares acudan a reconocerlo y se contemplen los exámenes correspondientes para determinar las causas exactas de su muerte, amigos oyentes. Este caso se suma a una serie de hallazgos similares a las últimas semanas en los dos últimos meses. Las autoridades han reportado al menos 5 cuerpos de personas asesinadas, abandonadas en vías despobladas del distrito, particularmente en las rutas hacia las Canteras de Picuazá, Jaramijó, y en el sector de Civivienda en Manta. El penúltimo caso conocido fue el de Efraín García, conocido como El Moro, hallado el viernes 5 de junio en medio de la maleza en los bajos de afuera Cantón Montecristi. La víctima presentaba múltiples impactos de bala, principalmente en la cabeza. La Policía Nacional no ha revelado detalles sobre posibles móviles del crimen ni la identidad aún de los responsables. Se investiga si el panfleto amenazante encontrado junto al cuerpo guarda alguna relación con ajuste de cuenta entre bandas o amenazas previas. Hasta el momento no se han reportado detenciones relacionadas directamente con este caso. 6 de la mañana, 11 minutos, identificaron al joven o el cuerpo hallado en la vía a Jaramijó. Estaba dentro de un saco, dice el detalle o la información.
6 de la mañana, 12 minutos, 6, 12 minutos la hora. La hora para quienes están en nuestra sintonía, que están en la ciudad de La Naval, Argentina, Mieles, siempre en sintonía de la estación Anthony Mieles. ¿Qué tal? Buenos días al capitán Robert Mieles. ¿Qué tal? Buenos días, Jorge Mieles Josa también. Al capitán, 6 de la mañana. Con 12 minutos de 6, 12 minutos. Saludos cordiales, Eugenio Mendoza. ¿Qué tal? Buenos días. Buenos días, Eugenio Mendoza, que está allá en el barrio Córdoba. Por ahí está Luis López. ¿Qué tal? Jimmy López, esperando que se recupere de su salud. 6 de la mañana, 12 minutos. ¿Qué tal, Mercedes Mera? Buenos días, buenos días. Rosita Bailón Flores, Gladys Marraquín, Maribel Marraquín, buenos días, buenos días. Buenos días, amigos oyentes, a todas aquellas personas que están en nuestra sintonía en los diferentes sectores de la ciudad del Puerto Manabita. Vamos con otros detalles de informativo. Fallecido y un herido en ataque armado en Sí Vivienda, amigos oyentes, en Sí Vivienda. Atención, que una persona o un hombre fue atacado a tiros, dice la noche de este día viernes de 12 de junio en el sector Sí Vivienda, en la ciudad de Manta, provincia de Manabí. El hecho ocurrió alrededor de las 18 horas con 30 minutos y dejó como saldo un fallecido y dos heridos. Acá dice uno, fueron dos heridos al final, oiga. Dos heridos como saldo dejó este hecho de violencia. Ellos fueron trasladados hasta el hospital del Instituto Ecuatoriano de Seguridad Social. Una de las víctimas murió antes de recibir atención médica. No logró salir del carro, murió dentro del carro que fue trasladado. Que la persona hospitalizada o las personas hospitalizadas se encuentran con pronóstico reservado. De acuerdo con información preliminar, sujetos armados interceptaron a la víctima y abrieron fuego en repetidas ocasiones. Tras el ataque ciudadano, el equipo de emergencia coordinaron el traslado de los afectados hacia una casa de salud. La víctima mortal falleció mientras era transportado al hospital debido a la gravedad de las heridas sufridas durante el atentado. Hasta el cierre de esta información, amigos oyentes, las autoridades no habían confirmado las identidades. Por acá se las tengo, por acá se las tengo. A propósito, es que los medios digitales son un poco más eficientes, ¿no? Son más eficientes o están ahora más al contacto con la información. Dice que el herido fue identificado, o el muerto fue identificado como Jefferson Alberto Catagua Vallejo. Y los heridos fueron identificados como Juan Eduardo F.A. y Julio César L.L. Esas fueron las personas que anoche fueron víctimas de ataque armado en Sí Vivienda. Y uno de ellos, Alberto Catagua, lamentablemente falleció. 6 de la mañana, 15 minutos, personal de criminalística acudió al lugar de los hechos para acordonar la zona, iniciar las primeras diligencias investigativas. Agentes especializados realizaron el levantamiento de indicios balísticos y recopilaron información que permiten identificar a los responsables del ataque. Las autoridades también desarrollaron entrevistas y revisiones de elementos, pruebas que podrían contribuir al esclarecimiento del caso. Hasta el momento no se han informado, otra vez, ¿para qué ponen esto? No se han informado detenciones relacionadas con este hecho. La jornada, amigos oyentes, en este caso de otro hecho violento registrado durante la misma jornada en la ciudad de Manta. Antes de una hora antes murió una persona tras ser atacado con arma mientras se movilizaba en una bicicleta en la avenida 101 en la parroquia de Los Esteros. Asimismo, en Picuazá, que en la vía que conecta con este sector de Jaramijó, un joven de 17 años fue asesinado, dice la misma nota informativa. Amigos oyentes, un fallecido y un herido dejó un ataque armado en el sector de Sí Vivienda. Sucedió anoche también, oiga, sucedió anoche. Imagínense, tres hechos violentos, tres lamentables hechos de violencia que englutan a el puerto Manabita. Al puerto Manabita, y lógicamente eso causa preocupación. Son las 6 de la mañana, 6 de la mañana con 16 minutos, 6 de la mañana
con 16 minutos. Vamos con el detalle de otras informaciones de, para llevarle a ustedes lo que aconteció prácticamente en la jornada del día de ayer en la ciudad de Manta. Nos falta también este ciclista que falleció en el hospital luego de haber recibido también varios impactos de bala. Dice que 3 le impactaron en la cabeza. Allí estuvimos, detalles de esa información en el portal Punto de Vista Manaví, en ese caso, transmisión que se pudo realizar en vivo. 6:00 a.m, 17 minutos de Irving Macías Arena. Falleció el día viernes o este día viernes luego de ser atacado a bala mientras se desplazaba en una bicicleta por el sector del barrio María Auxiliadora en la parroquia Los Esteros del distrito Manta. La víctima fue trasladada hasta el hospital Rafael Rodríguez Zambrano, donde murió aproximadamente 3 horas después del atentado. El hecho ocurrió alrededor del mediodía en la avenida 101 y calle 118 del barrio María Auxiliadora, a una cuadra de la vía Puerto Aeropuerto. Según los primeros reportes, hombres armados interceptaron a Macías Arania y le dispararon. Arania. Debe ser Arania, me dice. Aranea. Debe ser Arana, ¿no? Debe pronunciarse Arana. Aranea, dice. Bueno, Arana, dice. Y le dispararon en el lugar. El herido quedó tendido boca abajo sobre la vereda. Personal del Cuerpo de Bomberos de Manta atendió al hombre en el sitio y lo trasladó de inmediato en una ambulancia hasta el hospital Rafael Rodríguez Zambrano para recibir atención médica. A las 14 horas, la Policía Nacional confirmó su deceso mientras permanecía ingresado. Familiares de la víctima llegaron minutos después del ataque al sector, donde expresaron su desconcierto por lo sucedido. Hasta el momento, las autoridades no han proporcionado detalles sobre los posibles móviles del crimen ni han reportado detenciones. Con este caso, el número de muertes violentas, amigos oyentes, en el distrito Manta, Montecristi y Jaramillo ascendió a 224. Aquí hay que sumarle los dos posteriores, ¿no? El de la vía abandonado allá por Jaramillo y el de sí vivienda. Serían 226 que van ya. El hecho se registró, amigos oyentes, en el sector una parroquia urbana de Los Esteros, tradicionalmente residenciales, y ubicada en una zona de tránsito hacia la vía Puerto Aeropuerto de Manta. Las investigaciones preliminares están a cargo de la policía y la fiscalía, que recaban evidencias en el lugar de los hechos y revisan cámaras de vigilancia cercana para identificar a los responsables. De las autoridades no han confirmado si el ataque responde a un ajuste de cuenta u otros móviles delictivos. Este nuevo homicidio se suma a una serie de hechos violentos reportados, amigos oyentes, en diferentes sectores de Manta durante el presente año, lo que mantiene la atención de las autoridades locales y provinciales en materia de seguridad. ¿Sabe cuántos días llevamos imparables de hechos violentos sin que se haya interrumpido? 10 días hasta ayer. 10 días ininterrumpidamente han habido muertos. 6:20 a.m, a tal punto que hemos llegado a 226 muertes violentas. 6:20 a.m. Y lo que algunos prevén, ojalá que no sea así, no se dé que en estos temas de la visualización, el observar fútbol, de manera particular cuando juegue la selección, pueden haber atentados. Así que a cuidarse. 6:20 a.m. 6:20 a.m. La misma policía está pendiente de esos temas. La misma policía. 6:20 a.m, amigos oyentes. 6:20 a.m. Vamos con más detalles informativos. En Santo Domingo salió de emergencia con paracetamol y horas después falleció familiar. Exigen una respuesta. Le dieron paracetamol y fue a casa y luego murió. Así que lo mandaron pues a casa, pues lo enviaron, le dieron el alta. Como sea, una familia venezolana denunció presuntas irregularidades en la atención brindada a un adulto mayor que falleció horas después de recibir el alta médica. La muerte de Osvaldo José Oropeza, mire, Oropeza, qué apellido,
desde 69 años, ¿verdad? Qué lindo número, 69 años de edad, ocurrida la madrugada del viernes en Santo Domingo, generó una denuncia pública de su familia que cuestionó la atención recibida en el Hospital General Dr. Gustavo Domínguez. Su hija sostiene que el paciente presentaba síntomas graves y que fue dado de alta pese a su delicado estado de salud. Según el testimonio de la hija, la familia trasladó a su padre al área de emergencia del hospital durante la noche, luego de que no lograran conseguir una ambulancia para el traslado. 6 de la mañana con 22 minutos, amigos oyentes, 6:22 minutos de... Asimismo, la denunciante afirmó que el adulto mayor llegó con dificultades para caminar, presión arterial baja, temblores y signos visibles de deterioro físico. Además, aseguró que debieron insistir para que el paciente fuera valorado por personal médico. De acuerdo con su versión, una vez dentro del área de emergencia se realizaron varios exámenes, incluida una tomografía. Sin embargo, sostienen que no recibieron información detallada sobre los resultados de los estudios practicados. La mujer manifestó que consultó a los médicos sobre la posibilidad de hospitalizar a su padre debido a su condición. Según su relato, recibió la respuesta de que el caso no constituía una emergencia que justificara una permanencia de observación. 6:23 minutos. La familia indicó que el paciente fue enviado a su domicilio con una prescripción de paracetamol. La milagrosa le llamaba yo, oiga, qué manera. Le decía la milagrosa, o le digo la milagrosa. A mi mamá le daban para todo paracetamol. Vaya, paracetamol. 6 de la mañana con 23 minutos. Tras regresar a la casa, el estado de salud del adulto mayor habría continuado deteriorándose. La hija sostiene que su padre no podía ya caminar por su propio medio y requería ayuda constante para movilizarse. El denunciante o la denunciante relató que durante la madrugada siguiente el hombre presentó nuevas complicaciones, entre ellas facultades o dificultades para respirar y episodios de vómito que alarmaron lógicamente a la familia. Mi papá vomitaba ese, dijo ese. Antes de la emergencia, amigos oyentes, los familiares solicitaron asistencia al sistema ECU 911. No obstante, según su testimonio, cuando llegó la ayuda médica, el paciente ya había estirado la pata, ya había fallecido. Osvaldo José Oropesa tenía 69 años de edad, era de nacionalidad venezolana y residía desde hace 6 años en Santo Domingo de los Áchilas, junto a parte de su familia. Sus allegados informaron que será cremado en cumplimiento de su última voluntad. Caterine Oropesa, considerada que existe falla en la atención médica recibió por su padre, también expresó que desea que las autoridades revisen lo ocurrido para determinar si se actuó conforme a los protocolos establecidos. Habría habido negligencia médica. La familia presentará una demanda en Santo Domingo. La familia señaló que el paciente presentaba signos visibles de enfermedades, entre ellos coloración amarillenta en los ojos y manos. Según indicó, estas condiciones debieron alertar la gravedad del estado a los médicos. Hasta el momento no se ha informado sobre una investigación oficial relacionada con este caso, pese a los pedidos de información hecha por los medios al Hospital Gustavo Domínguez. Tampoco se conoce un pronunciamiento del centro hospitalario respecto a las afirmaciones realizadas por la familia. La denuncia surge en medio de la preocupación ciudadana por la atención de los servicios de emergencia y los tiempos de respuesta en el sector salud público del Ecuador.
Especialistas señalan que las denuncias de presunta negligencia médica requieren procesos técnicos legales para establecer responsabilidades. Estos procedimientos suelen incluir la revisión de historial clínico, protocolos de atención y peritajes médicos. 6 de la mañana, 26 minutos, amigos oyentes, 6:26 minutos en Santo Domingo. Emergencia, amigos oyentes, con paracetamol y horas después falleció en su vivienda. Esto es un caso o una historia de la vida real de lo que sucede en los centros de salud de nuestro querido Ecuador. No hablo de Manta, esto es generalizado. Generalizado. Uno es mejor muero en casa, algunos dicen muero en mi casa y no allá con una mala atención médica. 6 de la mañana con 27 minutos, 6:27 minutos. ¿Qué tal, Argentina? Bien, la ciudad de la Naval. Buenos días, Rosita Bailón Flores, allá en el barrio San Pedro. Gladys Marraquín, Maribel Marraquín, buenos días. Buenos días, Eugenio Mendoza. ¿Qué tal en el barrio Córdoba? Allá en la 12:34, don Virgilio Vince, que el día de hoy nos acompaña. Están los amigos en Comedor Keila, doña Jenny Mendoza, José Modesto de Mera. Saludos cordiales. Saludos cordiales, Mayra. ¿Qué tal? Willy Enrique, Popular Gato. Ahí está también la señora María Mera, el hombre que mueve todos los hilos de ese local, Pistolita. ¿Qué tal, Pistolita? Buenos días. Buenos días. Es el cajero. No, el hombre todo. Cajero dice, no le dan la llave. A Pistola. Así que ya sabe, Pistola. El hombre es gerente de comercialización, gerente de entrega. Él hace también la contabilidad de los productos, o sea, calidad. Procesa la calidad del producto que se compra. Así que a él lo ven haciendo las compras en los mercados o en los centros de compra. 6 de la mañana con 28 minutos. Hay que ver si no se deja el vuelto. Sí. Atenti, Pistola, deja el vuelto. 6 de la mañana con 29 minutos. Hoy día de hoy nos acompaña a propósito. ¿Cómo es que dice? Ah, el saludo cordial es allá en España, ¿no? Margarita Reyes, acá está, música maestro. 6 de la mañana, 28 minutos. ¿Está diciendo? Música maestro. El maestro Virgilio Pince dice que ha sido alumno de o profesor de Leonardo Zavala, de Freddy Kelly. Usted le enseñó, ¿no? Pero dígalo en el. Ah, no lo quiere decir. Aquí no, Virgilio Pince le enseñó mucho los truquitos que conoce. Pero como la gente no reconoce ese Virgilio, mejor se queda callado. 6 de la mañana con 29 minutos de 6:29 minutos. Don Freddy Kelly dice, no, antes él le enseñó, dice. Así dice don Freddy Kelly, que antes él le enseñó a usted. El economista Antonio Pazmiño, ¿qué tal? Buenos días. Se había perdido este economista, oiga. Ahí está. Saludo cordial al economista Antonio Pazmiño. No estaba muerto. Sí, de parranda parece. Por ahí me dijeron que se había ido de parranda. Economista. Ya, junto a don Julio Cando lo vieron, dice por allá el economista Antonio Pazmiño. Y a la gente de la Asociación de Jubilados de la Mancomunidad, Manta, Montecristi y Jaramijó. Son las 6 de la mañana con 29 minutos. Vamos a irnos a la pausa, don Virgilio. Vamos a irnos a la pausa y regresaremos. Ya estaremos por acá también con el economista también, analizando algunos temas de interés. ¡Saludos, Margarita Reyes!

Oiga, ahí está Margarita, ¿no? Ahí está Margarita, la pone a bailar a Margarita, ahí está. Bueno, póngasela ahí, música, maestro. Así como diría ella, ¿no? Música.

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0: 6 de la mañana, 44 minutos, 6:44 minutos. Saludamos aquí en el Reporte de Sintonía al poeta desesperado John Milton Palma. Saludos cordiales, maestro. Más desesperado que nunca. Dice que ya los cuadros tampoco ni se venden. Ni se venden los cuadros del poeta.
1: Ya, mi amor.
0: Ya, pues déjate de vaina. Pues 6 de la mañana, 46.
1: Ya, mi amor, ya.
0: Ya, pues ya, mi ya amor. Pues, tranquilo, pues quédate quieto. Pues. Ya, papito lindo, usted se que jode. Yo mismo y mi misma persona, cuando John Milton, ¿no? Chute, Camilito. Es John Milton el que manda el mensajito. Igual le sale la voz.
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0: Ya le sale
1: ya, mi amor.
0: Le sale la voz al poeta desesperado igual. Palmita también del municipio, ¿qué tal? Buenos días. Oiga, cuando no hay quien me moleste por acá, viene usted a molestarme, ¿no? Don Virgilio se dice, no, tranquilo, hermano, ya. 6 de la mañana, yo soy pueblo, yo soy humilde. La gente dice, si supieran a veces, 6 de la mañana, 46 minutos. Eso sí, el que haga una broma, que acepte una mía. 6 de la mañana con 46 minutos. Tenía una amiga en la universidad que decía, yo a ti no te hago broma porque tú sales con tus payasadas. 6:46. Saludos cordiales para ella, que a veces no se escucha. A don Jaime Ping, oiga, en sintonía también, don Jaime Ping. Está en el Mundial. Don Jaime Ping, no. Toñito Bonilla también. Saludos a la gente allá en los Estados Unidos que está, oiga, de Mundial. De Mundial. La gente que nos escucha permanentemente. A la familia Piloso, ¿no? Familia Piloso por allá en los Estados Unidos. Pepe Guevara, Boris Basurto, ¿no? Por allá. Pepito Guevara, también saludos cordiales por allá. César Enrique, 6 de la mañana, 46 minutos. Vamos con más detalles, información. Saludos cordiales para el popular Ojito. ¿Qué tal? Colón a la Bahía, en Playita Mías. Buenos días. Asesinaron a una guía penitenciaria. Fue interceptada en Riobamba al salir del trabajo. Una funcionaria de la penitenciaria identificada como Naila Teresa Galarza Morejón, de 35 añitos de edad, fue asesinada la mañana de este día viernes 12 de junio en la ciudad de Riobamba, tras un ataque armado ocurrido cuando se dirigía a su domicilio luego de terminar su jornada laboral en el centro de rehabilitación social, entre comillas, social de Riobamba. El hecho es investigado por las autoridades policiales, que no descartan ninguna hipótesis sobre el crimen. De acuerdo con el reporte policial preliminar, la víctima salió de su lugar de trabajo alrededor de las 7 horas a bordo de su vehículo, un Kia Sportage. Minutos después fue interceptada por una motocicleta con 2 ocupantes mientras circulaba por la intersección de las calles Los Ríos y Cuango, aproximadamente a las 7:45. Según las primeras indagaciones, uno de los ocupantes de la motocicleta se acercó al lado del copiloto del vecino y del vehículo y realizó varios disparos de arma de fuego. El ataque fue ejecutado en movimiento y en plena vía pública, según el informe de la Policía Nacional. Cuando las unidades de emergencia llegaron al lugar, encontraron el móvil con múltiples impactos de bala y la funcionaria sin signos vitales ya. En el interior del vehículo estaba la mujer. La escena fue acordonada para el levantamiento de indicios y el inicio de pericias correspondientes. En el sitio, personal de criminalística recolectó 14 vainas percutidas calibre 9 milímetros, fragmentos de proyectiles, un teléfono móvil y el vehículo de la víctima como parte de las evidencias de este hecho de violencia. Durante las diligencias posteriores, las autoridades localizaron una motocicleta incinerada en otro punto de la ciudad, la cual será sometida a análisis para determinar su posible relación con el ataque. El cuerpo de la víctima fue trasladado hasta la morgue de medicina legal en Riobamba, donde se realizará la autopsia correspondiente para completar el proceso investigativo. Las autoridades policiales mantienen abierta la investigación para identificar a los responsables de este hecho. 6:49. 6:49, amigos oyentes. ¡Qué jornada de violencia! ¡Música, maestro! Ya estamos ahí. Oiga, el día de hoy, Freddy Kelly no me pone ese tipo de corte nomás, le digo a Freddy Kelly cuando diga, póngale ánimo, no solamente a mí. ¿Ah? Saludos, Margarita Reyes, ¿no? Margarita Reyes ya está en sintonía, ya. ¡Música, maestro! Oiga. Bien, bien, bien, bien. Ya reportó Margarita, ya se reportó con Don Miguel y Margarita Reyes. 6 de la mañana, 50 minutos, Don Luis Delgado también allá en España, ¿no? Le tiene olvidado Margarita, Don Virgilio. Ya la extraña. Es 6 de la mañana con 50 minutos. Cede, pero es que usted también no se pone pila de vez en cuando. Cuando viene para acá, es que usted la mima también.
2: La mima. Como dice la canción, de vez en cuando.
0: De vez en cuando. Ah, ya, ven. Póngale la manita de vez en cuando, Margarita. También. 6 de la mañana. Ese es la pizza o no la pizza, ¿no? La pizza o no la pizza. Don Virgilio también ya se identifica con esa canción. Eugenio Mendoza se identifica con esas canciones. La gente de la tercera edad se identifica con la pizza. Ay, yo que no me pone esa canción. 6 de la mañana, 50 minutos. La otra semana es el Día del Padre. Hará programa especial de Virgilio, por cierto. Hará programa un domingo. No sabe. No hay financiamiento.
3: Y yo le respondí. A ver. Ahí de vez en cuando.
4: La pizza.
3: Ahí de vez en cuando.
0: Ahí de vez en cuando la pizza, dice Don Virgilio. Ahí está Don Virgilio. La próxima semana, a propósito, es el Día Internacional del Padre. Si Don Virgilio o Vince consigue el financiamiento del exterior, hará el programa, ¿no, Don Virgilio? Bueno, atente a la gente allá en España, en Estados Unidos, los códigos para que Don Virgilio pueda hacer el programa en homenaje al Día del Padre, junto a Don Heriberto, ¿no? Ahí vendría el economista, tal vez. Bueno, habrá que ver cómo se programan para el próximo día domingo, ¿no? Próximo día domingo, el Día Internacional del Viejito. Algunos acá en el Ecuador, todos saben, no es una mala palabra. Dicen el Día Internacional del Cachudo. No sé por qué le habrán dicho nuestros abuelos, ¿no? Porque eso viene de herencia, ese viejo, desde que yo era niño le decían así al Día del Padre. Ahí, qué lindo, ¿no?

Vea eso, 6:53. Ahí, bueno, de esas canciones estaremos ya también el próximo día sábado, también compartiendo con usted y en una previa. Habrá que ver, reitero, si don Virgilio Vince, que es el que maneja eso, tiene el financiamiento. 6:53. Por lo menos un regalo, una botellita de whisky, ¿no? Para entregar en un sorteo. Bueno, ya veremos, dice don Virgilio. Así que está pendiente de ese tema. 6:53. Una botella de whisky. ¿Qué más puede hacer para un padre? A lo mejor una tortita. Algo que pueda en ese momento a lo mejor disfrutar. Ahorita como en el Ecuador, don Virgilio, un Sipac, ¿no? Atentí lo que fue un Sipac de cerveza, ¿no? Como en el Ecuador, el gobierno de su presidente, dicen algunos por ahí, de mi presidente, ha eliminado el ICE, el impuesto de consumos especiales. La cerveza, me imagino que está un poco más barata. 6:53. Y está, bueno, yo consigo unas 4, don Virgilio, para que pueda sortear y haga un programa bonito, por lo menos de un par de horas. 6:54. Oh, don Freddy Kelly, que le regale o le done unos 3 botellitas de currincho.

0: 6:54 minutos. Tú también, padre querido, merece tu homenaje. Vamos con detalles informativos. Dos amenazas con panfletos reportados en 10 días en el Cantón Jaramijó. También está caliente el Cantón Jaramijó. En 10 días, el Cantón Jaramijó, se han denunciado dos amenazas en las que delincuentes han dejado panfletos. De los dos casos de amenazas se registran entre el 31 de mayo y el 9 de junio del 2026. El primero ocurrió la noche del domingo 31 de mayo en el barrio Santa Cruz, donde desconocidos lanzaron desde un vehículo una bolsa con panfletos amenazantes y una cabeza de cerdo dirigida contra dos mujeres. El segundo caso, o el segundo hecho, tuvo lugar el martes 9 de junio, cuando un sujeto arrojó panfleto con amenaza de muerte y fotografía al interior del cuerpo de bomberos de Jaramijó. El incidente ocurrió mientras vecinos conversaban en una esquina del barrio Santa Cruz. Según testigo, un vehículo pasó a toda velocidad y arrojó un saco atado. Uno de los residentes abrió el paquete con precaución y encontró una cabeza de chancho, de cerdo, del que le gusta a mi amigo, junto a varios panfletos con amenazas directas contra dos mujeres en el sector. Inmediatamente los vecinos alertaron a la Policía Nacional, cuyos agentes llegaron al sitio, recolectaron los indicios e iniciaron las primeras investigaciones y diligencia. El hecho generó una gran conmoción entre los habitantes del barrio. Días después, lo dábamos a conocer aquí también, el martes 9 de junio se registró una nueva amenaza. Un hombre vestido con chompa negra, pantaloneta crema, zapatilla y casco negro, te tienen identificado, cromo, llegó caminando hasta el cuerpo de bomberos de Jaramijó y arrojó panfletos al interior del cuartel. Un bombero que se encontraba de guardia relató los hechos a las autoridades. En los panfletos se observan amenazas de muerte dirigidas a una mujer que presta servicio como asistente prehospitalaria, así como un hombre que aparece junto a ella en varias fotografías, incluidas el material. Personal policial acudió rápidamente al lugar, tomó fotografía de la escena y recolectó indicios para análisis posteriores. Hasta el momento se desconoce si el principal afectado presentará denuncia formal ante la Fiscalía. La Policía Nacional mantiene abiertas investigaciones en ambos casos con el objetivo de identificar y capturar a los responsables. De los panfletos serán analizados por peritos para determinar posibles autores o vínculos con otros hechos delictivos en la zona. Estos dos casos se suman a un clima de inseguridad que vive el Cantón Jaramijó, la tierra de Don Simetrio Calderón y sectores aledaños en Manabí. En las últimas semanas se han reportado otros hechos violentos, como el hallazgo de un cuerpo abandonado en la vía despoblada, lo que ha incrementado la percepción de riesgo en la población jaramijense. Las amenazas con panfletos, cabezas de animales, mensajes intimidatorios, son métodos utilizados con frecuencia por grupos delictivos para generar miedo, temor, pánico y controlar el territorio. Las autoridades han intensificado la vigilancia en sectores vulnerables, aunque reconocen los desafíos que presentan cubrir una amplia área. 6:58 minutos, 6:58 minutos, dos amenazas con panfleto reportado en 10 días en el Cantón Jaramijó.
1: Hola, don Virgilio, saludos a la distancia a don Luca y a todos los que escuchan. De verdad que yo en este momento ya termino mi jornada de trabajo cansada y gracias a Dios, con la bendición de Dios, pues ya pues rumbo a casa. Estoy aquí aprovechando que el bus está parado y estoy escuchándolo un ratitito, aunque sea, porque depende el personal que lleve, no puedo escucharlo. Bueno, a la distancia, un fuerte abrazo para todos y bonito programa. Saludos. Don Virgilio, pues, y música maestro.
0: Música maestro, ahí está, 6 de la mañana, 59 minutos, 6:50. Le mandaron el mensaje, estoy escuchándolo para que vea. Oiga, fiel admiradora suya, también Margarita, desde que yo llegué a esta radio supe que Margarita lo escuchaba ahí, hasta debajo del agua, ¿ves? Se da el tiempito, ahorita está saliendo de trabajo, dice, no, a esta hora, allá en España, ¿qué hora es más o menos allá en España? Mediodía, por allá, 2 de la tarde, 1 de la tarde. por allá en España, ¿no? No nos dio la hora, pero bueno, está saliendo del camello. 6 de la mañana, 59 minutos. Un comerciante en Santa Ana sufrió un brutal ataque en un intento de secuestro. Hay imágenes que se viralizaron a propósito de este intento. Un comerciante de 53 años fue víctima de un intento de secuestro en el mercado central de Santa Ana, provincia de Manabí, la tarde de este día, viernes 12 de junio. Sería un individuo o 6 individuos armados fuertemente, oiga, hasta los dientes, lo abordaron violentamente, lo agredieron y huyeron del lugar tras no lograr su cometido. El suceso ocurrió aproximadamente a las 13 horas 46 minutos en pleno centro del mercado en Santa Ana, según informaron fuentes policiales y personales de emergencia que acudieron al llamado del ECU 911. La víctima, propietario de un local comercial ubicado en la zona, relató que fue sorprendido por 6 sujetos quienes aparentemente armados intentaron sacarlo a la fuerza de su negocio. Durante el forcejeo, los delincuentes golpearon al comerciante en la cabeza con objetos contundentes no identificados. A pesar de la violencia empleada, los agresores no lograron su objetivo principal, ya que la residencia de la víctima y el revuelo generado forzaron su huida precipitada con dirección desconocida. El hombre ensangrentado y con una herida en la cabeza, le partieron la cabeza, logró llegar con sus propios medios hasta un centro de salud más cercano. Personal médico atendió de inmediato la lesión y tras ser estabilizado, el médico de turno le dio el alta horas después. La policía confirmó que los 6 sospechosos abandonaron la escena a la carretera y actualmente se encuentran prófugos mientras avanzan la investigación para identificar a cada uno de los involucrados. La imagen quedó grabada en redes sociales, aparecen algunas de las fotografías e incluso el video. Las patrullas realizaron un rápido operativo en el sector, pero hasta el momento no se reporta la detención de ninguno de los implicados. De acuerdo con versiones preliminares recogidas por las autoridades en el lugar, los atacantes posiblemente hayan estado vigilando el movimiento del comerciante antes de ejecutar el asalto, lo que refuerza la hipótesis de un intento planificado de secuestro. El hecho ha generado preocupación entre los comerciantes y habitantes del mercado de Santa Ana, quienes temen por la presencia de bandas organizadas operando en la zona. Los afectados han solicitado reforzar la presencia policial y mayor vigilancia en los alrededores de los mercados, principalmente en horas de mayor movimiento comercial. La reiterada llamado a la ciudadanía para denunciar cualquier actitud sospechosa y colaborar con información que permita localizar a los autores de este ataque y presunto secuestro. Dice la información, comerciante en Santa Ana sufre un brutal ataque en un intento de secuestro. 7 de la mañana, 2 minutos, 7, 2 minutos, vamos a la pausa, regresamos ahí, música, maestro.

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0: 7 de la mañana, 14 minutos, 7 y 14 minutos, modo mundial, oiga, acá en la ciudad de Manta, también a propósito, mañana juega la tricolor. Veía el día de ayer cómo se vendía la camiseta de la selección. Y hay un poquito de abuso a veces. Cuando no hay esta fiebre del mundial o están los partidos previos, camisetas las venden hasta $5. Las más económicas, las que andan por ahí la chimba, ¿no? Pero ahora le piden 10, 12, oiga. $12. Y el día de hoy me imagino que podría ser un poco mayor. Pero bueno, mañana será el encuentro a las 18 horas. Esperemos que pase, que se vaya muy bien a la selección, sobre todo. Y esperamos que pase en las próximas horas allá, previo a que el señor Becasese ya dé una alineación oficial. 7:14 acá en Manta, han habido novedades, ya le contamos. A propósito, se reunió el COE, y tomó varias resoluciones. Como una de ellas es estar en sesión permanente. Y el día de ayer, don Virgilio, a usted que le puede interesar la noticia, o al economista que ya está por acá llegando, se va a elegir la reina gay acá en la ciudad de Manta. Ayer se hubo Bis Belleza, algo así se llama el evento. GLBTI. Se va a elegir acá. Ayer hubo una rueda de prensa tremenda, chica, oiga. Como la que en su momento yo lo vi con Virgilio Vince, una chica por ahí. Así que va a haber ese evento. Don Virgilio, a propósito, dieron rueda de prensa. 7:15, economista. No, ¿qué evento que tienen ellos, pues? Evento que tiene este grupo LGBTI. 7:15, economista, ¿qué tal? Buenos días. Bienvenido a la... ¿Hace cuántas semanas que se me perdió por acá? 3, 4.
1: Sí. Buenos días. Buenos días, licenciado Johnny. Buenos días, don Virgilio. Buenos días a todos quienes nos escuchan en la 1570 AM. Hoy día, gracias a Dios, pues hemos podido llegar, pero como que alguien le había puesto llave a la entrada, pues, Virgilio, entonces se me hizo más difícil. En todo caso, ya estamos aquí y es verdad, he tenido una agenda muy apretada desde el día viernes anterior, 5 de junio, que hicimos ese gran evento en nuestros salones de actos cuando condecoramos al pabellón del Colegio Nacional del glorioso 5 de junio. Tuvieron invitados especiales, tuvieron ex autoridades de ese colegio, tuvieron autoridades que han manejado a la provincia, al cantón. En todo caso, felicitaciones a todos y gracias por haber aceptado esa invitación a esas bodas de diamantes que fueron brillantes, 75 años, idea que la plasmamos con nuestro amigo Raúl Trampus Rivera. En todo caso, desde allí ha comenzado, he tenido algunas entrevistas en diferentes medios de comunicación y el día de ayer fue también movido porque en primer lugar tenía una invitación para hacer un brindis por el 35º aniversario de la asociación Eloy Alfaro de Montecristi, que preside nuestro síndico, el abogado Virgilio Pesantes Delgado. Muy bonito sus acciones, incluso estuvo allí el alcalde de la ciudad comprometiéndose que ya está en el presupuesto una partida para arreglar la sede social de esa asociación. O sea, prácticamente yo pienso que de esa manera sí se le está dando atención a nuestros adultos mayores. Eso es importantísimo, que se conozca tanto para Montecristi, y nos sentimos orgullosos de que estas asociaciones pertenezcan a la mancomunidad, porque desde acá se está haciendo también ese mismo trabajo. En todo caso, mire usted...
0: Economista, una consulta ahí. Sí. 7:18. Ustedes que están también siempre pendientes de ya tener una sede fija, que para mí ya se la ha negado el Instituto Ecuatoriano de Seguridad Social, porque lo tienen, dicen por ahí, a uno, aplicándole el bobómetro, el pendejómetro, siendo más crudo. ¿Por qué no pedirle al municipio de Manta lo mismo acá?
1: Mire, usted sabe que los 18 de julio, que es el día del jubilado ecuatoriano y que incluso en este año vamos a cumplir 51 años, es decir, medio siglo y un año más. El año anterior, en esa celebración y conmemoración que tuvimos, con un lleno total de 300 personas aproximadamente y con una exposición pictórica del magíster Raúl Trampus en los salones, ahí estuvo la señora alcaldesa, Incluso al siguiente día, que eso como fue viernes, el día lunes estuvo una comisión, pero hasta allí llega. Pues ese es el detalle. En todo caso, no sé, ya le digo, la ejecutividad, por lo menos que se demostró, porque incluso no lo estoy diciendo porque se me antoja, sino por palabras textuales del señor alcalde de Montecristi, el señor Toro, ¿no? Apellido Toro.
0: Recuerde que estamos en una época política.
1: Bueno, pero en todo caso, cuando se dice está en el presupuesto, ¿no? Usted ya está diciéndole de que eso está presupuestado y que se está esperando que en un momento dado Finanzas diga ejecútese. Bueno, en todo caso, el día de ayer también, mire usted, en ese 35º aniversario, se celebró también y se homenajeó a la madre, al padre, dése cuenta que la madre de símbolo fue la señora Mariana de Jesús Delgado Vera y el padre símbolo, el licenciado Alejandro Estuardo Delgado Palma. Mire cómo realmente vale la pena. La reina de esa asociación fue la señora Gaudelia Delgado Delgado. Usted sabe, las personas de Montecristi, yo les admiro, porque todas estas personas se han preparado. El que no es maestro ha sido maestro tejedor y tienen un verbo locuaz y se expresaron hermosamente de todas las personas que le dieron la oportunidad de dirigirse. En todo caso, considero que esa debe ser la forma en que el adulto mayor no sea marginado. Y creo que el compañero abogado Virgilio Eduardo Pesantes Delgado está haciendo una labor en la cual lo dejó encaminado el Roosevelt Liberty Palacio, un señor que nosotros le dijimos, pues, que así esté él, y ya se fue a la era terrenal diferente, allá donde el Creador lo lleva. Sin embargo, esa llama sigue encendida y el presidente de esa asociación, pues, sigue con ese mismo legado. Mire, no puedes ni siquiera terminar, o sea, cuando el evento, yo me tuve que venir porque a las 6:15 de la tarde tenía que estar a las 18:15 en esta exposición de arte bisturí y pincel variopinto que se la dio aquí en el Museo Canseví de parte del artista Fernando Donoso, el doctor, a quien lo tuvimos aquí, recuerda usted, don Virgilio, el día un día lunes. Entonces también tenía que estar en ese cóctel de presentación del arte y pintura. Con todo caso, mire, el día de ayer también el licenciado Julio Cantos en deportes estaba solo, me dice que en la noche anterior si podía apoyarlo. Y vine con, sí, no con mis vastos conocimientos, le digo, de lo que es pero del fútbol conozco, incluso. Por eso siempre digo, ¿no?, que la historia hay que saberla. Cuando le hablé de 1962, me dice, yo apenas tenía 2 años, 3 años.
0: Ni gateaba Julio Cantos.
1: Entonces, incluso en ese momento, ahorita que estamos ya en modo mundial, como usted acababa de introducirnos cuando llegamos aquí a la emisora, recuerdo que en ese 1962, en el 60, existió un terremoto. ¿Ya? Ese terremoto fue en la ciudad de Valdivia, en Chile, y un devastador, porque prácticamente se lo sintió casi en toda América, y en Chile parte de esa población desapareció casi total. Y ese campeonato o esa competencia le correspondía hacerla a Argentina. Sin embargo, se excusó Argentina y la tomó Chile. ¿Y cuál fue el lema de ese mundial? Que es lo más importante, porque en los mundiales quedan los lemas, la historia. Ahora es puro folclore. Pero en ese entonces, ¿qué se dijo los chilenos? Como no tenemos nada, lo daremos todo. Y eso fue, le digo, porque yo tenía 8 años.
0: Buena frase, ¿no?
1: Pero en ese momento yo ya sabía leer y escribir. Y como allá en Cojimíes llegaba el Universo como con 4 o 3 días de posteriores. Y usted sabe, porque antes en las casas rurales se empapelaban, porque eran de caña picada las paredes, y se empapelaba, y entonces se le ponía un poco de almidón, y siempre más que todo mi madre, que ella sí era una persona letrada, dejaba la parte más influyente para que se pueda leer. Y de eso sé esa historia. Y la pueden revisar, yo pienso que debe estar...
0: Debe estar en la hemeroteca.
1: En la inteligencia artificial, para que todos los que nos están escuchando aquí por Radio La Voz, la 1570 AM, sepan que no les estoy diciendo mentira. En todo caso, fíjese usted esta agenda, cómo fue tan apretada, y hoy día, por último, no podía ingresar a la radio.
0: Y ahí fue culpa de Virgilio. Ya fue culpa de Virgilio. Oiga, ahí está, bueno, bastante conocimiento también el economista. Y eso es que lo que a veces nos llena, el tener acá a una enciclopedia a veces. Eso es lo que decimos los adultos o las personas que tienen un poco más de años que nosotros. Vivieron otros momentos, otra etapa. Y siempre yo los escucho, menos acá. Y ahí hay algunos que me dicen, no, pues si usted le cree a todo el mundo, pues yo les creo porque vivieron por el momento. O están allí. Por eso. 7:24 a.m. No, no, es que mi abuelita a mí no me decía nada. No, no me pregunte eso. A mí mi abuelita no me decía nada. Ni mi abuelito. Mi abuelito por malcriado me pegaba dos cocorrones. Ni conocía a mí. Oye, yo era el menor de mi familia. Mi abuelito ya, cuando yo estaba todavía pequeño, fallecieron. Mis abuelitos no. No tuvieron una convivencia conmigo. 7:25 a.m. Vamos a detalles informativos, economista, sobre todo también analizar. Viene la lluvia, sí. Reconocen, viene la lluvia. El COE aprobó el día viernes declararse en sesión permanente acá en la ciudad de Manta. Vamos a hablar de lo que está haciendo el COE. Ya prácticamente todos los planes lo tiene delineado. ¿Cuáles son las zonas de riesgo? ¿Cuál es la acción que se sigue la antes, durante y después? Así está programado. Hay 7 mesas técnicas, 4 grupos y, bueno, se me escapan otros 2 detalles que se hablaron que ya están prácticamente activados. Recordemos que en este momento el COE cantonal se encuentra en el proceso de durante el anuncio, porque habrá un durante cuando se presenten las lluvias, el durante ese proceso y el después, que podría ser la reconstrucción, los daños, las afectaciones que haya. Este plan está siendo analizado, haciéndole unos retoques, y en los próximos días se enviaría al Comité de Operaciones o Secretaría de Riesgo Nacional para poder entregarlo tal como lo pidió, lo solicitaron a través del gobierno nacional. Manta está preparada, supuestamente. Yo le decía, ¿cuánto es decir estamos preparados a estar preparados? Una cosa es decir yo estoy listo, pero ¿y lo que viene? Dijeron enfáticamente estamos listos, preparados. Ahora, que si bien es cierto, la naturaleza, mi querido economista y amigos oyentes, es impredecible, es otra cosa. Es otra situación. A lo mejor esperamos un nivel de pluviómetro o de caída de agua como años anteriores. Pero se nos viene más fuerte. Como nuestros cauces que han estado limpiándose, va a soportar la cantidad de maleza o sedimento que venga arrastrando a otro lado y no se vean las zonas afectada. Pues con el comentario y el análisis del economista, solamente entre las resoluciones adoptadas, mi querido economista, se dispuso la ejecución inmediata de un plan por parte de las instituciones integrantes del COE, el seguimiento permanente de las acciones que contempla cada mesa técnica. Le dije que hay 7, ¿ya? El monitoreo permanente climático y la vigilancia de los puntos críticos en Manta identificados. En Manta hay alrededor de 33 puntos críticos, hablando en zonas desde el AVE, de deslizamiento, hablando en zonas de los ríos, hablando en zonas donde se inunda, eso sobre todo. Se ha solicitado la articulación con el Ministerio de Transporte y Obras Públicas, la Prefectura y gobiernos parroquiales como San Lorenzo y Santa Marita para fortalecer acciones que mitiguen algún efecto en la zona rural. Eso entre los temas, ¿no verdad?, que dieron a conocer economistas. Bueno, economista, con la larga experiencia, bueno, también. ¿Estamos o cómo lo ve usted?
1: Bueno, y la propuesta en sí del antes, ¿qué es lo que se está diciendo? en relación a qué estamos haciendo, qué trabajo estamos realizando.
0: Están a realizar.
1: Ese es el antes, porque claro, el antes es durante. Ese es antes. El durante es cuando está ocurriendo el evento. Y el después es cuando concluye el evento y las secuelas que quedaron.
0: El antes, dijeron economistas, es la limpieza que se ha hecho de los cauces, que yo la veo que todavía falta mucho. ¿Ya? Hacen limpiezas en los sumideros donde el agua no se puede estancar, en estos ductos cajones, donde normalmente el agua y se estanca producto de la palizada, del sedimento que se acumula. Y en Manta hay varios ductos cajones debajo de los puentes o cuando va saliendo acá al mar. Entiendo que esos puntos lo han limpiado, van a hacer otras limpiezas más de del sedimento que arrastró la última lluvia del día lunes pasado. Ese es lo que están haciendo, limpieza de alcantarilla. Yeah. El durante, le estamos diciendo, dice usted, es también el tema...
1: No nos vayamos delante, porque hasta allí usted dijo... La limpieza de los ductos, la limpieza del cauce de los ríos.
0: Los sumideros de agua lluvia.
1: Pero,
0: salud.
1: Mire, antes de eso, en el antes, tiene que existir un control y multar al desadaptado que lleva la basura y lo bota.
0: Eso como
1: mire,
0: que
1: es que definitivamente, ese es el que hace el colapso más grande.
0: Ajá.
1: E inclusive, es una tristeza, yo le digo, mire, con estos dos días que hubo de llovizna, por cuestiones deportivas, no se pudo ayudar a los entrenamientos a las canchas de las escuelas y tuvieron que llevar a los chicos a la que fue hermosa playa de Tarqui. Oiga, pero era una pestilencia total. O sea, no tanto de humo, de heces. Eso que realmente, yo no sé, si usted cruza el puente entre Tarqui y Manta y llegando donde está ubicado la casona del artesano, es un torrente de agua servida. ¿Y eso a dónde va? Directamente a desembocar en la playa de Tarqui. Entonces, mire usted, allí debería ser en el antes. ¿Y cómo? Definitivamente no es solamente poner un letrerito, se prohíbe y te vamos a multar, sino que hay que llevarlo, porque definitivamente las cosas aquí, no con letreros ni con... Esto que ustedes hacen socialmente todas las mañanas, de indicar que por favor seamos un poco más cultos, que ya no estamos en el campo, estamos en una ciudad. No arrojar la basura si tenemos al recolector que está haciendo su trabajo diariamente o día por medio. Entonces, eso de allí...
0: Eso es una parte importante, claro. Porque si hoy retiran, digamos, escombros que hayan en los ríos, ya usted la semana siguiente usted lo vuelve a ver ahí.
1: Y lo otro,
0: como magia, aparece.
1: Y lo otro, usted, qué sé yo, hace un arreglo en una casa y usted no busca a una persona con su carrito a que se lleve eso, sino que busca a uno de estos que tiene la carreta y eso lo tires ahí en el primer cauce que ve, al descuido, y ahí lo bota. Entonces, todas esas cosas, allí debe existir el antes. Luego, ¿cómo estamos preparándonos para cuando esté... en el transcurso de la etapa invernal? Mire, otra de las cosas, tanto se habla de la cuestión esta de riesgo en la que viven las personas, y sin embargo...
0: Zonas
1: de riesgo. Y sin embargo, se siguen construyendo casas ahí. Entonces, definitivamente, ese debe ser el antes. En el transcurso, veremos cómo vamos resolviendo de acuerdo a la situación que se presente. Y el después... Ya tiene que haber un presupuesto, ¿no?
0: ¿Sabe cuánto maneja el municipio un presupuesto o hay una especie de caja ante una emergencia? Decía el día de ayer la alcaldesa, 2.1 millones de dólares. Está allí, como quien dice, por si acaso, hay un fondo, por si acaso, ciudadano, hay un fondo de emergencia que podría ser utilizado, digamos, para comprar a lo mejor vitubaya, albergarle a personas, medicación, porque el hospital, si bien es cierto, hay una mesa también de salud y que nomás van a hacer presencia, para mí es infructuoso que vaya el delegado del hospital si todo lo está haciendo, y no es por lanzarle flores al municipio, si lo está haciendo ellos, pues, a través de la brigada, pues. Porque, ¿qué le podemos decir al hospital cuando tenemos problemas de atención médica? Imagínense, Dios no quiera, haya alguna... desgracia, deslizamiento, sobre todo, digamos, deslizamiento, y haya derrumbe o personas afectadas, el hospital tiene que acogerlos. Es la primera respuesta en salud o la llamada. Pero el día de ayer la representante de salud, que estaban ahí varios representantes de cada una de las mesas, se limitaron a escuchar lo que estaban dando. Lógicamente ya ellos dieron haber entregado su informe. ¿Cómo estamos en salud? ¿Cómo estamos en tema de energía eléctrica, agua potable? Todas estas mesas, seguridad mismo, cuerpo bombero, rescates, todas estas mesas estaban allí, pero no me satisfajo ninguna de las acciones que ellos han dado a conocer, todo generalizado. Habrá que ver qué dice el COE Nacional o el, en este caso, Secretaría de Riesgo, cuando reciba el documento que el municipio ya ha elaborado y que tiene como planes para enfrentar la secuencia del fenómeno del niño economista.
1: Yo pienso que no es que las mesas técnicas son malas, pero en el momento en que ustedes están haciendo cobertura de la información, todo el mundo quiere hablar, todo el mundo conoce del tema, todo el mundo es técnico, pero de allí hacia adelante terminan ustedes y después, si acaso, nos llamamos, oye, ¿cómo va ese asunto? O sea, las mesas técnicas tienen que ser permanentes.
0: Claro.
1: ¿No? No es que solamente en el momento en que vamos a dar una conferencia de prensa y ahí estamos.
0: O el momento del hecho se activan. Ellos deben de estar trabajando, monitoreando. El tema de abatización, el tema de fumigación, todo eso implica la presencia de lluvias, fenómenos. El tema de limpieza, al mismo tiempo de desbroce, de maleza, higiene, ¿no? Todo esto, mire que educación, hablan de limpieza en los colegios, pero yo no veo nada, pues.
1: Pero dése cuenta usted, en el momento que habla de fumigación, si realmente estamos haciendo limpieza de los ductos cajón, limpieza de, qué sé yo, parte de los

0: aparte de lo que hacen, dice, la limpieza de los ductos cajones, de los cauces de los ríos, ahí vendría de inmediato la fumigación. Porque le digo, eso de allí lo que hace en, al hacer el movimiento, hacer la limpieza, también pues los insectos comienzan a volar.
1: A proliferar.
0: A proliferar, así es. Eso, moscas, mosquitos, qué
1: ratas, roedores, oiga que
0: todo, sale. Todo, todo, absolutamente todo.
1: Bueno, 7:00 a.m. con 37 minutos, 7:37, don Virgilio. Vamos a irnos a la pausa para regresar. A propósito, son 24 la provincia, 17 de las provincias que están en este momento siendo más monitoreada por el gobierno nacional, según dan a conocer. 7:37, vamos a la pausa y regresamos.
0: El porcentaje de riesgo creo que son 63 o 67% ya.
1: Y sí, en estas provincias, claro. Es alta.
0: Sí.
1: Vamos a la pausa y regresamos, Virilio.
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0: 7 de la mañana con... Oye, sí, ahí está. ¿Sí ve? ¿Sí ve? Está al aire. Sí, lo escucho. Don Virgilio Vince, la misma de Don Freddy Kelly. La mutea allá y uno tiene la culpa. Esta gente, ninguno puede ganar Johnny Lucas. 7 de la mañana, 46 minutos, 7:46 minutos. Oiga, el día de hoy, a propósito, antes de irnos a otro tema importante, es el lanzamiento de la temporada de avistamiento de ballenas acá en la ciudad de Manta. Hay un lanzamiento en la rada de aquí de Playita Mía. Va a haber un evento y hay una salida por el catamarán, una embarcación que le llaman catamarán, hacer un breve recorrido por Manta. No, yo ya he ido, don Virgilio. De hecho, estoy registrado en la lista. No sé, ahora que me arrepienta, me registré por si acaso. Ahora que me arrepienta en los próximos minutos, es otra cosa.
1: ¿A qué hora zarpa eso?
0: A las 10 de la mañana. A ver, no, ahí no le dan agua, le dan bocadito. Sí le dan, sí lo tratan bien. Eso no hay. 7:47 minutos. Bueno, va a haber ese lanzamiento a propósito como novedad, ¿no? Hay un registro de medios de comunicación, de periodistas...
2: O sea, ya en esta temporada también va a haber los tours desde aquí de Manta.
0: Sí, desde acá de Manta va a haber un recorrido también, porque acá en Manta siempre está de paso, ¿no? Santa Maranita, San Mateo, y esa es la ruta que se aprovecha para este tema del avistamiento de este cetáceo. Es un cetáceo, quiera o no, de la ballena jorobada.
2: Incluso
0: este caso.
2: En Santa Marianita,
0: se ve,
2: cuando
0: se pasan.
2: Usted está ahí en el Peñón, hacia afuera, usted prácticamente las está viendo ahí. Sin necesidad de estar tratando de coger un tour. Pero qué importante si desde Manta claro. Saliese el tour, porque muchísimas personas para tienen que ir hasta Puerto López.
0: ¿Alguna vez usted fue economista de la experiencia de ir al avistamiento de estos?
2: No, he estado en... las he visto, mire...
0: Cuando, solo por fotografía, dice uno.
2: No, cuando yo venía de Cojimíes para acá, Manta.
0: Ah, ya, en las embarcaciones.
2: No es nuevo. Ahora que incluso, mira, había un buque de cabotaje pequeño que se llamaba Nautilus. Era un tremendo armatote para un motor pequeño. Y ese barco era lento. Y un día, una noche, veníamos y hay un impacto. Y dijimos, chuta, encallamos, dijeron los que conocen de esta costa marina. Y entonces se levantó un señor que siempre era comerciante y dice, no, dice, ese es un golpe de ballena. Pero total que el barco se quedó y se apagó. ¿Sabe dónde fuimos a parar? Fuimos a parar a Tumaco.
0: Wow.
2: Porque nos quedamos prácticamente a la deriva. Sí, para llegar aquí a Manta hicimos 3 días. O sea, 3 días, 2 noches. O sea, cuando realmente de Cojimíes acá a Manta, en esos barquitos, uno hacía 12 horas. Sin embargo, mire usted, que nos lanzó hasta Tumaco. Y ahí, en el transcurso del día, se veían las ballenas, se veían los delfines. O sea, no, yo le digo, no he ido a estos tours, pero no es una novedad, porque en ese momento yo estoy hablando
0: claro,
2: de 60 años atrás.
0: Claro, ahora nomás, ¿sí? Hace creo que 2 décadas atrás, viene siendo explotado un poco más desde allá de Puerto López, ¿no?
2: Claro.
0: Viene siendo explotado este tema turístico, o avistamiento de ballenas. 7:42 minutos, vamos a lo que algunos están expectantes, nosotros también en el país. ¿Qué va a suceder, economista, el día de hoy? Póngale un fondito, don Virgilio.
2: El día de mañana.
0: El día de mañana, bueno, el día de hoy, los muchachos, tengo que estar concentradísimo. El día de mañana, 18 horas, está previsto, entiendo, el partido de la selección. Ya dejó usted su resultado, a propósito, creo, por ahí. ¿Cómo está viendo el Mundial, economista, a propósito y con la selección?
2: Bueno, en primer lugar, lo que ha sido inauguraciones realmente se han quedado...
0: ¡Tres inauguraciones!
2: Se han quedado cortos. Pero es que le digo, es que el Mundial también es así mismo como cuando viene el fenómeno del Niño. Un antes, ¿no? En el transcurso, durante y después. Entonces, por eso es que es la historia. En todo caso, mire usted este Ecuador que hoy día... está preparado, tenemos confianza, no confiado, porque son dos cosas diferentes, y tenemos que estar preparados para cualquier resultado, porque en el fútbol es eso, se gana, se pierde o se empata. Y espero de que muchas personas no tengan ese intrínseco fanatismo porque los puede llevar a alguna dolencia. Es importante también que en estas aglomeraciones que se dan, donde se están dando o transmitiendo los partidos por pantallas gigantes, exista un control. No seamos desadaptados. Realmente Manta y el país necesita calma. Y ahora, en los momentos críticos que estamos viviendo, es cuando más calma necesitamos. La inseguridad, por favor, debe tratarse de cuidar al máximo la persona, porque puede ser un daño colateral. Te pueden estar, van a buscar a alguien y te pueden estar encontrando a ti. Entonces, eso de allí es importante que la ciudadanía tenga presente. De fútbol a fútbol, por ejemplo, el día de...
0: ¿Somos más que Costa de Marfil, Economista?
2: Sí, incluso mi score es 2-0.
0: 2-0.
2: 2-0 gana Ecuador. Uh-huh. ¿Y el suyo?
0: Yo diría 2-1.
2: 2-1. ¿Y usted, don Virgilio?
1: 1-0 gana Ecuador.
2: Escuchemos 1-0. Un poquito de una transmisión con un gol de...
0: Don Héctor Sosó Moreira.
2: Exactamente.
0: Recordando también... ese momento, ¿no? La alegría, la felicidad. Fue en un mundial, ¿no? También, ¿no? Fue en un mundial.
2: Porque eso sí es una enciclopedia también.
0: Eliminatoria. Fue en una eliminatoria. Escuchemos una narración. La alegría de el gol, la vivencia, la emoción, como la narró Héctor Moreira Vince.
3: Últimamente la pelota la tiene Jaime Llovi dejando para Paredes. Paredes con Jaime. La toca Antonio. Antonio va a sacar la marcación en el evento. Sigue la raya de fondo. ¡El cabezazo! ¡Gol! ¡Ecuatoriano! ¡Gol! ¡Ecuatoriano! ¡Mi Ecuador del alma! ¡Antonio! ¡Antonio Valencia! Como un verdadero arquitecto, levantó el centro allá en la Caldera del Diablo. Ingresó el número 11, Cristian Benítez, el cabezazo sobre el costado izquierdo en relación al Canserbero Vega. Y se escribe la segunda del partido. ¿En qué tiempo?
4: Se cumplían 27 minutos, etapa primera. Benítez pone la segunda para Ecuador. 2 tiene Ecuador, 0 tiene Venezuela.
0: Bueno, ahí estaba uno de los momentos de una eliminatoria de la selección nacional. Ahí estaba Antonio Valencia, escuchaba a Hermen Benítez, no, digo, Chucho Benítez, ¿eh? El Chucho Benítez. El día de hoy Ecuador juega su primer partido por el grupo E.
2: El día de mañana.
0: Estoy con el hoy el día yo. Yo ando con la modo camiseta de la selección y el Economista igual. Entonces juega el día de mañana con una selección que Economista lleva 12 años de no haber llegado a participar al Mundial. Tiene su momento y Ecuador el día de hoy se enfrenta a esta selección domingo 14, 18 horas, horas de Ecuador. Y se espera que, bueno, la Tri tenga una buena participación. Quienes quieran ver el partido también aquí en los bajos del... Aquí frente a la Plaza Cívica, Agustín Intriago, ahí estará el pantalla gigante. Habrá eventos algunos. La alineación Economista la damos a conocer, la posible todavía, porque esta es la que se ha manejado y la que intentan que el señor Becasés a lo mejor coincida con algunos o la mayoría de analistas o periodistas de comunicación deportiva con este tema. Galíndez en el arco, creo que no hay discusión. Alan Franco es por uno de los lados. Joel Ordóñez, William Pacho y Piero Hincapié. Me parece bien. A mí, no sé si tenga alguna objeción Economista o ya vamos a darle una parte. Moisés Caicedo, Pedro Vite, John Yeboat, Gonzalo Plata, Alan Minda y Ener Valencia. ¿Se podría quedar alguien mejor que estos allí?
2: No, ahora sí no se puede decir no son todos los que están ni son todos los que se necesitan. Ahí realmente...
0: ¿Quién cree que debe alinear a Kendry Páez?
2: No. No, mire, allí lo único sería entre Minda y Angulo. Entre los dos.
0: Ya.
2: Sí, adelante. Bueno, ahorita que estamos hablando de fútbol y recordando a Sosó en esa narración, también nos está escuchando el licenciado Javier Tumbaco, un narrador también, también importante, ¿no?
0: Incluso muy bueno.
2: Se ha comunicado aquí en la radio con don Virgilio. Es importante también darle apertura, porque ya nosotros los mayores tenemos que irle dando espacio, porque para eso es la juventud. Acá queda la experiencia, como la que tiene Sosó, como yo siempre digo, las enciclopedias, y hay que respetar y conocer la historia, porque quien no conoce la historia realmente está condenado a cometer errores, esos errores que se cometen ayer y se los siguen cometiendo hoy. En todo caso, Ecuador está listo para el día de mañana. Creo que ahora sí ya no se puede decir que el señor Becasese se equivoca, que tiene que poner a fulano y a sutano. Lo que usted mencionó es lo mejor que tiene Ecuador. Y en la banca, tiene
0: una banca
2: grandes buen, jugadores.
0: Para mí buena, claro, para mí buena.
2: Dese cuenta usted que ahora los... ¿Cuántos jugadores titulares que jueguen aquí en nuestro territorio? No hay ninguno. De los de todos los que usted mencionó, no hay ninguno. El único que está es Valle y está en la suplencia, ¿no es cierto? Luego viene el chico este que juega en Independiente, que es de aquí, de Manta, como es el mediocampista. Bueno, se me va.
0: Alcíbar,
2: sí. En todo caso, pues, yo digo, si tiene un recambio, porque Alcíbar juega muy bien, es un rematador, en el momento en que se lo necesite. Fíjese usted, el día anoche, cuando a Paraguay le hacen es un baile. Lo de ayer a Paraguay... Los norteamericanos le dieron como que estuviera jugando un equipo de acá de Sudamérica. Oiga, debió ser un 8-1, porque como que en un momento le faltó puntería, remate, mucho drible.
0: Y Paraguay, que terminó jugando en un alto nivel, yo diría, en las eliminatorias. Terminó jugando muy bien.
2: Pero le digo que con eso no alcanza.
0: No.
2: Es que ese es el detalle. Es incluso, dese cuenta, el partido de inauguración que se jugó entre México y este equipo de Sudáfrica, es un encuentro malo, malísimo, para ver a un equipo, dos equipos mundialistas. Por ejemplo, el que vi completamente ayer, el de Paraguay con los Estados Unidos. Los Estados Unidos le dio 4-1, pero debieron ser siquiera 7. Era vergonzoso ver jugar a Paraguay.
0: Usted ve bastante drástico, 7 ya. En este momento ya se hubiese ido Alfaro con esos 7.
2: Oiga, no se sorprenda. Alemania en el Mundial de Brasil no le metió 7-0.
0: ¿Sí?
2: 7-0 al dueño de casa y a los que han sido campeones mundiales. Entonces, eso no hay sorpresa. Realmente,
0: pero
2: sí,
0: son resultados tumba técnicos.
2: Sí, yo pienso que en el fútbol, como usted dice, los resultados son las madres de los técnicos, pero si se juega con entereza, si se juega con esa actitud. Sí, no de humillar, al contrario, pero si se me da la oportunidad como equipo, si te tengo que meter 14 le meto, porque claro. Ahora, si comienzo a hacer locuras, porque en un momento
0: a jugar
2: dado,
0: bonito,
2: es como que se sobran, ¿no? A burlarse del contrario, no. Fíjese usted, yo me recuerdo ese 7-0 que le puso Alemania a Brasil. ¿Por qué? Porque ellos son gente que realmente hasta en los negocios son serios. Para ellos no hay, y en el fútbol y en
0: no
2: el deporte...
0: No se bromea.
2: Hay seriedad. Entonces, si al dueño de casa hay que humillarlo, pues, si no tiene los argumentos. Porque no es que se le está burlando, simple y llanamente.
0: Le está desnudando la falencia.
2: Un encuentro de fútbol es un encuentro de fútbol. Como dije al inicio, se gana, se pierde o se empata.
0: Oiga, sí, 8:00 a.m. en punto, como para decir algo más de la selección nacional. Hablábamos de los jugadores que tiene esta selección. Mire que en el banco queda un Ángelo Preciado, que juega muy bien. También juega acá en Brasil, creo que está jugando Ángelo Preciado. Está un Félix Torres, también muy buen zaguero. Pervi Estupiñán, está Jaimer Medina, entre los suplentes, Pedro Vite, Jordi Alcíbar, Denis Castillo, Antonio Valencia, homónimo también de Antonio Valencia acá, están dentro de esa lista de reemplazantes. Quedan buenos jugadores. John Arevalo, que último partido de la selección de preparación lo hizo muy bien. Casi se manda un golazo. Entonces, hay buen recambio. Entiendo que lo que tiene o lo que, el once que va a jugar el día de mañana es lo mejor que tenemos.
2: Sí, incluso le digo esa anécdota que también queda como anécdota, lo que dijo Galíndez, que Alan Franco, a él no le prestaba los guantes porque probablemente se iba a quedar en el banco. ¿Qué significa?
0: Que Alan Franco a lo mejor ha estado haciendo práctica. Juegan en el mismo allá en Argentina.
2: Es el comodín. Él, si tú lo pones de centro delantero, te va a jugar de centro.
0: Te va a jugar delantero.
2: Lo pones de back centro, te juega de back centro, de marcador. Entonces, ese él va a reemplazar a Ángelo Preciado. Ángelo Preciado, si bien es un chico que tampoco hay que restarle sus méritos, pero no tiene esa jerarquía que la tiene Alan Franco. Seamos honestos en relación a nuestros jugadores. No es que estamos diciendo que no sirven. Ojo, no es así.
0: Creo que es la mejor selección o el mejor equipo que pudimos haber convocado. Se habrán quedado uno o dos por ahí. Se habrán quedado uno o dos que a muchos les hubiese gustado que fueran en la lista. Como el chico que está en Brasil, se escapa el nombre, que Valencia creo que es. Está en Brasil, que se quedó fuera de la convocatoria, que viene jugando muy bien.
2: Es que también usted tiene que ver que tenemos tantos jugadores, jugadores y de los buenos, que ya son 26 nomás los elegidos. Uh-huh. Porque ese es el problema. Dese cuenta usted, nosotros tenemos 18 millones de habitantes, mezcladitos con peruanos, colombianos y venezolanos. Pero habemos 18. Y sacamos una selección titular y una suplente, o sea, una de recambio. México tiene más de 120 millones y no puede sacar una titular. Es que ese es el detalle, ¿no? Uh-huh. O sea, realmente lo que falla son las organizaciones de formativas. Por eso, ojalá este equipo del Juventud Italiana, que estoy viendo las formativas de ellos, sirva para que sea realmente
0: semillero también.
2: Semillero de los jugadores manavitas.
0: Ok, 6:08 de la mañana con...
3: En las caserías del Ecuador, le construye su casa propia, hace la cobertura Suárez para que reciba el Cancerbero. Ahí está Manguera, dejando la pelota para Saritama. Saritama la juega ahora sobre el otro costado con el número 11, Cristian Benítez. Allí estaba la pelota, la está receptando la representación de Ecuador. Se viene ahora por acción del Chucho. El Chucho va a entregar para Antonio. Antonio le va a pegar a Antonio Valencia. Entró la pelota en el otro costado, al cabezazo en el otro palo. ¡Gol! ¡Ecuatoriano! Antonio Valencia levantó el centro, el primer cabezazo en el parante número 2. La pelota que dio un bote entre los pies a Jaime y le presta la primera anotación en el tiempo de juego.
4: Se cumplían 14.
0: 8 de la mañana con 5 minutos, 8:05 creo que nos estamos yendo. Oigan. Jairo Vélez es el jugador que hablamos acá en interno, jugador ecuatoriano que está rompiéndola en Perú y que ha sido parte de la selección y ya hizo goles en Perú, se nacionalizó. De este tipo de, a lo mejor, de recursos humanos, economistas, Ecuador mucho está perdiendo porque no hay chance y a veces no se le da chance acá a algunos. También por ahí tuvo que emigrar el otro jugador que jugaba acá en el Delfín también,
2: incluso Garcés está pidiendo,
0: y ya está pidiendo nacionalización. Y hay otros, el fútbol peruano en este momento está aprovechando ese grupo de jugadores que acá no tienen cabida y que están, a lo mejor yo digo, hasta levantando un poco el nivel del fútbol peruano.
2: Bueno, ¿y cuál es su score para el
0: 2-1
2: día de
0: le
2: mañana?
0: Dije.
2: 2-1. ¿Usted, don Virgilio? 1-0. ¿Gana Ecuador?
0: 2-0.
2: Allá. Ok, entonces tenemos aquí los que hemos manifestado nuestro score.
0: ¿Qué?
2: Ya dijo no,
0: ya yo no pensé sé. Que le pedía a usted el economista. Oiga,
2: el problema es que no sé, el licenciado Julio Cantos dijo que había un fajo de billetes verdes, pero yo no sé, no los veo, ¿dónde están? Pues.
0: Pero ese de confite, pues ahí está, ahí mi confite que predique Lee. Muestro.
2: Bien, oiga. En todo caso le deseamos lo mejor del mundo a nuestra selección el día de mañana, que nos dé una gran satisfacción de tantas calamidades que estamos...
0: Porque, uy, mire, el no fútbol, hable calamidades.
2: Es que justamente de eso se trata. El fútbol es el que te dinamiza, o sea...
0: Te hace olvidar las cosas a veces.
2: Mire usted...
0: Momentáneamente, pero...
2: Mire, allí en el fútbol convergen todos, o convergemos todos.
0: Rico,
2: seas negro, seas blanco, seas mestizo, seas indio, tengas la religión que tú tengas. O sea, no existe en el universo algo que nos trate de unir en un momento en cualquier país del mundo. Podemos estar en un conflicto y de pronto existe estas competencias. Créalo que todos estamos iguales. Aquí en nuestro país, que estamos polarizados políticamente, todos estamos con la selección. Nadie quiere que pierda la selección.
0: ¿No? Ahí hay odiadores y no odiadores, cariñosos y no cariñosos.
2: Sí, realmente que ya hablar de odiadores y no odiadores, no. Simple y llanamente debemos olvidarnos de alguien que pasó. Si pasó bien o pasó mal, olvídelo. Trabaje con lo que usted tiene. Haga lo que debe de hacer y si el pueblo lo reconoce que usted actuó al servicio de ellos, crea lo que tiene la reelección. Pero si no, usted puede mover todas las esferas políticas y siempre va a ser arrastrado por la historia y lo van a señalar. Así es.
0: 8:08 nos vamos, economista. No haz el bien y no mires a quién, dice una frase. No, 8:08, economista, nos vamos. Gracias.
2: Sí, gracias a todos ustedes que nos han escuchado. A usted, licenciado, por invitarme. Aquí a don Virgilio, que siempre está atento. A todos y a nuestro director de radio. En todo caso, parece que esta voz como que se está haciendo muy familiar, porque está en el deporte, está en la noticia, está en la cuestión de eventos culturales. Eso es importante para nuestra ciudadanía. Y decirles que hoy día, la Asociación de Trabajadores, Extrabajadores de INEPACA, van a celebrar el Día de la Madre y el Día del Padre en nuestros salones.
0: Se va para allá entonces, economista.
2: Sí, a las 10 de la mañana estoy invitado. Fíjese usted, esta INEPACA, esta empresa que es de 1949, estoy tratando de hablar y de ver si en un momento dado hacemos un programa cultural y no sería industrial, sino un reconocimiento a esa empresa que ha dado a tantas familias, 1949.
0: Sí, fue la primera, ¿no? Claro, empresa que se asentó a Manta en materia industrial, pesquera, procesadora, ¿no?
2: Claro.
0: Procesadora, claro. Hablando de procesamiento.
2: Sí, en todo caso, pues, felicitaciones para todos nuestros compañeros y ahí estaremos, si Dios lo permite, a las 10 de la mañana. Un abrazo para todos, buenos días y que nuestra selección gane. Vayámonos después de que se despida nuestro director, el licenciado Johnny Loca, con una cancioncita de Ecuador.
0: Ok, listo, 8:09, con la satisfacción del deber cumplido, agradeciéndole siempre a papi Dios por la salud, por la prestada, por las bendiciones al principal de acá, de la estación, el abogado Leonardo Zavala. El día de hoy, don Virgilio Vince, el maestro de las perillas, el de la buena música, el de los zapatitos blancos, rojos, decía una compañera por ahí, el bebé de la mezcla, tantos pseudos que tiene don Virgilio, estuvo con nosotros. Nos vamos, no sin antes también señalarle, no creo que seamos parientes cercanos, pero si son capaces de temblar de indignación cada que se comete una injusticia en el mundo, seremos compañeros. Frase de Ernesto Guevara, chao, chao.
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se busca. Su nombre, Jesús de Nazaret. Edad, 33 años. Origen judío, profesión carpintero. Se le acusa de predicar la verdad, de llamarse hijo de Dios y de enseñar a amar al prójimo como a sí mismo. Recompensa, salvación y vida eterna. Si lo encuentras, sigue sus pasos.

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Claro que sí, por acá estamos en vivo para acompañarte con lo mejor de la música a través de La Voz, la 1570. En este sábado sensacional de canciones, el día de hoy marca el calendario 13 de junio del año 2026. Por acá listos y preparados para acompañarte con lo mejor de la música a través de La Voz, la 1570. Saludos a todos nuestros amigos oyentes que sintonizan la estación, la 1570. A la gente que disfruta en sus hogares, nuestros amigos conductores en calles y avenidas de la ciudad de Manta, la gente en Altamar, nuestros amigos que están en la sintonía de la radio, la gente que nos sintoniza en los barrios, ¿qué tal la gente de la zona rural? Bienvenidos y bienvenidas.

Franklin Brand, qué buena está la música aquí en La Voz, la 1570. Saludo para todo el personal de Comedor Keila. Nos sintonizan en la calle 2, avenida 34, barrio Santa Marta. Saludo para el señor José Modesto de Mera. También el saludo para Mayra Lucas. El saludo para la señora María Mera, la señora Jenny Mendoza, todo ese personal para Pistola. También enviamos un cordial saludo para Juanita de Mera y también el señor Juan Alonso, la gente que está en la sintonía de la radio. El saludo para el señor José Flores, su hija Joana Flores. Nos sintonizan en San Juan de Manta. Mercedes Mero también está en la sintonía en el barrio El Progreso.

El combo de Darwin, alcánzame los huevos. La música aquí en La Voz, la 1570. Saludo para todo el personal de Comedor Keila. Nos sintonizan en el barrio Santa Marta. Saludo para Argentina Mieles. Saludos también para Marujita Cedeño. ¿Qué tal nuestros amigos que están en la sintonía de la radio a través de la web? El saludo para el ingeniero Milton López en Yonker. Nos sintoniza también el señor Pedro Delgado en Queen. Para Chelito Chávez Piloso en Queen. Nos sintoniza también el señor Boris Basurto en New Jersey. El señor Toño Bonilla en Raleigh, Carolina del Norte. La gente que está en la sintonía de la 1570.

Acá para la gente que está en la sintonía, nos sintonizan en Perú, Italia. Por allá nos sintoniza el señor Alfonso Pilay, su esposa la señora Marina Chinga, en la sintonía de la radio. Música de Sanji y los Reyes del Norte. ¿Por qué te vas? Se llama la canción. Se cumplen ya las 9 de la mañana en punto en el territorio nacional ecuatoriano. Estamos en las 9 de la mañana. Se cumplen las 9 de la mañana. Saludos para toda la gente que está en sintonía de la radio.

9:04, se cumplen ya las 9:04 en el país. Saludos para el señor Boris Basurto, nos sintoniza en New Jersey. Saludos también para Margarita Reyes, para Britney, David, el señor Luis Reyes, nos sintoniza el señor Luis Delgado conforme en la sintonía en la Madre Patria España. Para el señor Franklin Franco Anjundia en el Cantón Montecristi. Saludos a sus hermanos, el ingeniero José Franco y la licenciada Berta Franco en España.

Bueno, y estaba solo cuatro tablas, se lleva, se cumplen ya las 9:08, estamos en las 9:08. Saludo para todos nuestros amigos oyentes que están en la sintonía de la radio, a la gente, a nuestras amas de casa que sintonizan la radio en sus hogares. Saludo para Aurita Mantuano, Brianita y Rosario Mantuano. También nos sintoniza el señor Juan Marraquín, el doctor. Saludo para sus hijos, el doctor Juan Arturo, ingeniero Juan Manuel, para Maribel, para Daisy, para Gladys, que nos sintoniza en Italia.

Claro que sí, las nenas de maravilla, aquí en la voz de la 1570, la canción Frente a Frente. Se cumplen ya las 9 de la mañana con 12 minutos, 9 de la mañana, 12 minutos. Saludos para todo el personal de Comedor Keila, nos sintonizan en el barrio Santa Marta, calle 2, avenida 34. Por allí están en la sintonía de la radio.

Atención a la hora, se cumplen ya las 9 de la mañana, 9 de la mañana con 15 minutos, 9, 15 minutos. Saludo para Aurita Mantuano que está en la sintonía de la radio. Saludo para el señor José Flores, su hija Yona Flores, nos sintonizan en San Juan de Manta. También Lorenzo y Vicente Pien, Juanita de Mera y también el saludo para el señor Juan Alonso. Nos sintoniza el capitán Francisco conforme a su esposa Rosa Vélez, el señor José Flores, su hija Yona Flores. También están en la sintonía de la radio el señor José Enchundia, su esposa, la señora Mercedes Chila. Para el señor José Chila, en el barrio El Paraíso de la parroquia Los Esteros, nos sintoniza el señor José Proaño, acá en el centro de la ciudad.

Claro que sí, Falconi Junior y Yasmín, la música aquí en La Voz, la 1570, ya te esperaré, se llama esta canción. Saludo para todos nuestros amigos oyentes que están en la sintonía de la radio.

Bueno, las 9 de la mañana con 30 minutos. Se cumplen ya las 9 de la mañana con 30 minutos. Saludos en el barrio Córdoba. Nos sintoniza la señora María Mero. Y también nos sintoniza su esposo, don Guillermo Mendoza, en la sintonía de la radio. La gente en el barrio Córdoba.

Bueno, atención a la hora, se cumplen ya las 9 de la mañana con 35 minutos. Reiteramos el saludo por acá a la señora María Mero y don Guillermo Mendoza que nos sintonizan en el barrio Córdoba.

Bueno, atención, atención a la hora, se cumplen ya, estamos en las 10 de la mañana, 10 de la mañana con 7 minutos, 10 de la mañana con 7 minutos, saludo para don Guillermo Mendoza y su esposa, la señora María Mero, en la sintonía en la radio, en el barrio Córdoba.

Saludos para la señora María Mero y su esposo don Guillermo Mendoza en la sintonía de la radio. Nos sintonizan acá en el sector del barrio La Dolorosa. Saludos también por acá para nuestro amigo el señor Juan Blue en Tienda Covita, sintonizando la radio. El señor José Flores, su hija Joana Flores en San Juan de Manta. La gente de Comedor Keila, saludos para Pistolita. Por allá también el saludo para doña Jenny Mendoza, un Modesto de Mera. También para Mayra Lucas y también la señora María Mera en la sintonía de la radio y la gente en Comedor Keila.

Se cumplen ya las 10 de la mañana con 31, 10 de la mañana 31 minutos, aquí en la voz la 1570, y estaba Pecado Mortal en la voz de las chicas dulces. Saludos a todos nuestros amigos oyentes que están en la sintonía de la radio.